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La Municipalidad, en conjunto con la Corporación Municipal de Colina, anunció la puesta en marcha de la Unidad de Neurodiversidad Comunal, UNEC, una innovadora estrategia orientada a brindar atención integral a niños, niñas y adolescentes con condiciones del neurodesarrollo y desafíos en salud mental. 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

0: 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La municipalidad, en conjunto con la Corporación Municipal de Colina, anunció la puesta en marcha de la Unidad de Neurodiversidad Comunal, UNEC, una innovadora estrategia orientada a brindar atención integral a niños, niñas y adolescentes con condiciones del neurodesarrollo y desafíos en salud mental. La iniciativa busca articular de manera coordinada las áreas de salud, educación y familia, con el objetivo de garantizar trayectorias de atención continuas y evitar la fragmentación de los apoyos. De esta forma, se promueve la inclusión, el bienestar y el ejercicio de derechos en la comuna de Colina. Con esta implementación, la municipalidad y la Corporación de Colina reafirman su compromiso con una atención más cercana, coordinada y oportuna, avanzando hacia una comuna más inclusiva y con mayores oportunidades de desarrollo para sus familias. 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

0: 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We'll be right back. 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

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La municipalidad, en conjunto con la Corporación Municipal de Colina, anunció la puesta en marcha de la Unidad de Neurodiversidad Comunal, UNEC, una innovadora estrategia orientada a brindar atención integral a niños, niñas y adolescentes.

0: mujeres con condiciones del neurodesarrollo y desafíos en salud mental. La iniciativa busca articular de manera coordinada las áreas de salud, educación y familia, con el objetivo de garantizar trayectorias de atención continuas y evitar la fragmentación de los apoyos. De esta forma, se promueve la inclusión, el bienestar y el ejercicio de derechos en la comuna de Colina. Con esta implementación, la municipalidad y la Corporación de Colina reafirman su compromiso con una atención más cercana, coordinada y oportuna, avanzando hacia una comuna más inclusiva y con mayores oportunidades de desarrollo para sus familias. Colina marca un nuevo hito en materia de seguridad y sustentabilidad al convertirse en la primera comuna rural de la región metropolitana en incorporar motocicletas eléctricas con tecnología de intercambio de baterías, un innovador sistema que permite mejorar la eficiencia operativa, reducir emisiones contaminantes y avanzar hacia un modelo de movilidad más limpio y sostenible. 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La Municipalidad de Colina, en conjunto con el Departamento de Tránsito, Escuelas y Liceos de la Comuna, relanzaron la campaña llamada Un Beso y Chao, la cual busca reducir la congestión vehicular cerca de los colegios de Colina. 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

0: 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La comuna dio un nuevo paso en materia de salud pública con la incorporación de un moderno ecógrafo en sus SFAM Colina, iniciativa que busca ampliar la cobertura de exámenes y optimizar el diagnóstico oportuno para las usuarias del sistema municipal. 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Colina marca un nuevo hito en materia de seguridad y sustentabilidad al convertirse en la primera comuna rural de la región metropolitana en incorporar motocicletas eléctricas con tecnología de intercambio de baterías, un innovador sistema que permite mejorar la eficiencia operativa, reducir emisiones contaminantes y avanzar hacia un modelo de movilidad más limpio y sostenible. La incorporación de esta flota de motos eléctricas se suma al Plan de Seguridad Municipal de Colina, el cual contempla la reciente puesta en marcha de una nueva central de monitoreo comunal, equipada con más de 300 cámaras de televigilancia interconectadas con Carabineros de Chile, además de vehículos municipales con software para detectar automóviles con encargo por robo, y el funcionamiento de 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
1: 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La municipalidad, en conjunto con la Corporación Municipal de Colina, anunció la puesta en marcha de la Unidad de Neurodiversidad Comunal, UNEC, una innovadora estrategia orientada a brindar atención integral a niños, niñas y adolescentes con condiciones del neurodesarrollo y desafíos en salud mental. La iniciativa busca articular de manera coordinada las áreas de salud, educación y familia, con el objetivo de garantizar trayectorias de atención continuas y evitar la fragmentación de los apoyos. De esta forma, se promueve la inclusión, el bienestar y el ejercicio de derechos en la comuna de Colina. Con esta implementación, la municipalidad y la Corporación de Colina reafirman su compromiso con una atención más cercana, coordinada y oportuna, avanzando hacia una comuna más inclusiva y con mayores oportunidades de desarrollo para sus familias. Colina marca un nuevo hito en materia de seguridad y sustentabilidad al convertirse en la primera comuna rural de la región metropolitana en incorporar motocicletas eléctricas con tecnología de intercambio de baterías, un innovador sistema que permite mejorar la eficiencia operativa, reducir emisiones contaminantes y avanzar hacia un modelo de movilidad más limpio y sostenible. 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con más de 300 cámaras de televigilancia interconectadas con Carabineros de Chile, además de vehículos municipales con software para detectar automóviles con encargo por robo, y el funcionamiento de 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
2: No, no, verdad. Tienes razón. Que hoy día es el martes. ¡De la Mar! ¿Cómo están, amigas? ¿Cómo están, amigos? ¿Cómo están, perritas? ¿Cómo están, perritos? Estamos con Gonzalito Andrés, por si acaso, en el día de hoy. Vamos a estar hasta el mediodía con él. A las 12 cerramos, perrito, ¿eh? Y nos vamos. ¿Ya? ¿Está bien? Perfecto, mi guachito lindo. Queremos invitarle a que participen con nosotros, que estén con nosotros en esta nueva jornada. El Aita a la mañana, perrito lindo, en este martes de la mar. Así que queremos invitarlo a que participen con nosotros. 8 con 8, Capicuda, Gonzalito Andrés, Capicuda. 8 con 8, 8 con 8. Oye, a propósito, perrito lindo, de las noticias que a nadie le importa, usted sabe que vamos revisando. Médicos en Taiwán extraen más de 300 piedras de un riñón a una joven que casi no bebía agua y consumía principalmente bebidas azucaradas. Así que, perrito, usted deje esa bebida, deje esa gaseosa que le encanta, perrito lindo, por favor. Así que de ahora en adelante solo, ¿verdad? Es una tortuguita para todas las chicas, todos los chicos que están en sintonía. Eso, mi perrito. Algo te iba a decir, se me olvidó. No. A propósito de curado, perrito lindo. Estaba leyendo en la mañana que quienes beben tienen posibilidad de adquirir algún cáncer. No, sí, me preocupó el tema, me preocupó. Mira, dice, aquí está, lo encontré. Estudio revela que una bebida alcohólica al día, ¿escuchaste? No es mi caso, no, ni tampoco el suyo, Gonzalito Andrés, por favor. No se puede. Pero estudio revela que una bebida alcohólica al día puede aumentar el riesgo de 10 tipos de cáncer.
3: Oh. ¡Ay, caramba!
2: ¡Ay, caramba! Muy bien, perrito. Mira, cáncer de mama, cáncer de colorrectal, cáncer de esófago, cáncer de laringe, cáncer de hígado, cáncer de labio y cavidad oral, cáncer de faringe, cáncer de páncreas, cáncer de próstata, cáncer de estómago. Alguno de estos tengo que tener yo, perrito lindo. Muy bien. Pero yo no les voy a echar a perder el día del amor. ¿Quieren pedir sus canciones? Participen de nuestro programa. 8 con 10. ¿Te parece, perrito lindo, si vamos con todas las canciones? Gonzalito Andrés está haciendo una carpeta, pero solamente dedicada al amor. Solamente canciones para el corazón. Para el desamor, no, hoy día no. Hoy día no, perritos, solamente dedicadas al amor. Así que bienvenidas, bienvenidos, Gonzalito Andrés. Despacito, despacito, como usted sabe, póngale play.
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0: ¿Tenedor? ¿Cuchillito? 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
1: Yo buscando frases, nos dice que a nadie le importan. Berrito. Oye, este sí que un KR, ¿ah? KR. Dice, el romanticismo murió cuando empezaron a llamar infiel al que solo quería ser feliz a varias. ¡Oh, no, Berrito! Noticias que a nadie le importa. No. ¡Qué buena! Oye, estaba buscando acá y encontré, a propósito del amor, mira esta historia, Gonzalito Andrés. La esposa quedó ciega y ya no quería salir de la casa. Así que el marido, fíjate, se pasó 2 años plantando flores para que el olor la hiciera salir. ¡Qué lindo, qué lindo, qué lindo, Gonzalito Andrés! No, noticias que solo a él le importa. Más lindo, puro amor. Me piden una cancioncita cualquiera, Gonzalito Andrés. Estoy loco aquí. No, pero eso te la pido a ti, Gonzalito Andrés. No preguntes nombre. Cuando me piden así una canción, yo no doy nombre. Cuando hay con nombre, es con nombre. Esa es la temática del programa. Ricardo Montaner, la que tú quieras, me dijo. Yo le dije, ¿de verdad? ¿Cualquiera? Sí, me dijo, cualquiera de Ricardo Montaner a esta hora. Sí, para este Martes del Amor. Oye, 8:22. Recién comenzando nuestro programa, acuérdense que estamos hasta el mediodía, así que nada más que tienen que pedir sus canciones, si necesitan de nuestra ayuda, alguna palabra, aquí estamos, como siempre, hasta las 12 con nuestro programa, pero la radio sigue durante todo el día. Qué linda canción, Gonzalito Andrés. Ya le pusiste play.
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1: Sí, mi perrito, muchas gracias. Oye, estaba leyendo a propósito de estas noticias que a nadie le importan. Yo creo que sí está, porque el parque de diversiones Fantasylandia, ¿cuántas personas han ido y lo han pasado, perrito lindo, Shancho? Bueno, Fantasylandia, ustedes saben que cerró definitivamente acá en Santiago, en el sector que está ubicado, y en la comuna de Santiago estaba, ¿sí? Exactamente, en el Parque O'Higgins. Bueno, ahora se traslada a San Bernardo. El parque está pronto a cumplir 50 años de historia y su aniversario lo va a celebrar por todo lo alto en su nuevo recinto en la comuna de San Bernardo, el cual abriría su primera etapa, ¿sabes cuándo? En diciembre de este año. Así que a los fanáticos, ¿qué suena tanto, perrito lindo, acá? No sé, es mi celular, parece que está muy cerca, sí. Bueno, lo voy a alejar un poquito. Y en diciembre de este año debería ya estar abriendo las puertas, pero tras el cierre, durante la mayor parte de 2027, Fantasylandia espera para finales de ese año, o sea, el próximo año, finales de ese año, iniciar las operaciones completas en el sur de la región metropolitana, donde existirá un total de, escuche bien, 65 atracciones, entre juegos nuevos y algunos clásicos que habían sido desmantelados del parque actual. ¿Por qué? Por falta de espacio. Sí, más que nada, esa es una de las grandes razones por qué el parque Fantasylandia se traslada a San Bernardo, por el espacio. Y estaba leyendo acá, ¿cuáles son estas 65 atracciones? Mira, a ver, ¿a cuál te has subido, Gonzalito Andrés? De la atracción estamos hablando del parque, pues, hijo lindo. Mira, ya. Air Race, Barco Pirata, Black Hole, El Boomerang, ninguno. Castillo Encantado, no. Crazy Dance, no. Disco, no. Evolution, no. Icarus, Kamikaze, Moby Dick, Monga, no. A ese soy yo. Rapid River, no. Raptor, no. Tagadá, también, no. Me suena. Top Spin, no. El Tsunami, Volar, Extreme Fall, Fly, no. Over, no. Enterprise Fly, no. Away, Spider, y así, no, si son tantos, no puedo seguir leyéndolo. Son, mira, aquí tengo 56, 60, no, 65. Vamos al WhatsApp y mejor, ¿te parece? No, dice que a algunos les importa. Muy Alfredito, días, ¿cómo está mi perrito? ¿Cómo está mi perrito?
2: De Colina, el está? Más cotizado. ¿Cómo está, viejete? Buen martes, que tengas un buen programa. Un buen inicio de día, perrito. Te deseo lo mejor este día martes.
1: Gracias, mi perrito.
2: A todos los que están escuchando tu radio, Colina.
1: Eso.
2: Con la voz de Colina. Humberto Alarcón.
1: Qué loco.
2: Así estamos, perrito, dándole, gracias, a la chambita, compadre. Andamos muy bien trabajando unas peditas a trata ahora. Estamos,
1: ya, mi guachito,
2: en Valle Grande. Así que aquí andamos dándole la pega, perrito. Bendiciones.
1: Igual, mi perrito.
2: Así que un saludo para mi compañero Manuel, el Manu. Así que aquí andamos,
1: el Manu,
2: los dos.
1: Ya.
2: Un par de trabajando, así que nada, bendiciones igual.
1: Vale, mi perrito.
2: Y sigo escuchándote aquí a la distancia, perrito.
1: Ya, mi guachito.
2: Aquí estamos dándole, así que éxito.
1: Gracias, mi perrito. No, no, ¿cómo los maestros van a estar todos curados? ¿Y Alfredito? ¿También? No sean así. Gonzalito Andrés, no sé qué pedirte, de verdad. Una canción romántica. ¿Puede ser una Whitney Houston? ¿Puede ser? Ah, la tenés lista. Pero tenés como tres canciones al aire. Ponele play.

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1: Así es, perrito. Muchas gracias. Gracias, Gonzalito Andrés. Mira, por acá tengo el WhatsApp. Vamos a llamar al Pepe, ¿te parece? Pero estoy leyendo el WhatsApp acá de Jocelyn. Me dice, hola, buenos días. Hoy paso tempranito a pedir mi tema. Un corazón. Gonzalito, perdóname, pero ese corazón es para mí. Dice, en el Martes del Amor, que me fascina, ahí hay otro corazón. Me gustaría escuchar a Bruno Mars y Lady Gaga. Do it with smile. Oh, porfa. Si no, no nomás podéis. Más linda. Vale. Pero primero vamos a llamar al Pepe, ¿ya? ¿Y ahí queda pendiente esta canción, Gonzalito Andrés? ¿Puede ser? ¿Sí? Entonces sí. Muy bien. Vamos a llamar al Pepe. Oye, qué bonita esa canción, perrito. Yo te iba a pedir una de este cabro, ¿ah? ¿Eh? Este cabrito. Dale un poquito más de volumen, ¿no? Ahí sí, mira. Dale. Esa parte. Esta parte. Mira.
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1: Esa canción se la dediqué a un banco, ¿ah? ¿Eh? Yo. ¿Qué decir nada, perrito? Eso. Ay, ay, ay. ¿Estará el Pepe por ahí? Don José Pepe Ormazábal.
3: ¿Qué tal, Humberto? Buenos días.
1: ¿Cómo está? Buenos días. ¿Le ha pasado? ¿Le ha pasado? No, ya está con que esperar. Siempre está esperando tiempo mejor. No haga más eso. Oiga, y esa canción dice, si te he dado todo lo que tengo, te lo dedico a un banco. ¿Usted ha tenido que endeudarse, perrito lindo?
3: Muchas veces.
1: Muchas veces.
3: Imagínense, dos hijos egresados de la universidad que temes, ¿ya?
1: Correcto. Claro. ¿Y cómo tuvimos usted con el CAE? ¿Lo pagó, no? ¿O quedó sin nada?
3: No, pero sí hay responsabilidad de ellos.
1: Mira.
3: Oiga, se me fue un poquito su retorno, algo pasó, pero yo creo que estoy saliendo bien, pero se me fue, lo escucho lejos.
1: ¿Me escucha lejos? Estoy en Colina.
3: Sí. Lo escuchaba recién, sí, pero súper bien. Ahora
1: te voy a dar un poquito más de volumen, ¿eh? Ahí.
3: Ahora sí.
1: Ahí sí.
3: Ahí está, impecable.
1: Gonzalito Andrés. Saluda a Gonzalito Andrés.
3: Gonzalito Andrés, ¿eh? El hincha de Colo Colo, ¿ah? ¿Eh? La segunda rueda lo voy a volver a ganar 20 pesos.
1: ¿Sí? No, dice, sí, que, pues, dice que lo está mirando para abajo. No, pero Gonzalito, no, bueno, eso. Está festinando. Dice que usted no está a su altura. Así dijo.
3: ¿Así dijo?
1: Sí,
3: claro.
1: No, si te vas.
3: Como estoy sentado en la cuneta esperando que me mejor y está de pie. Claro, está ahorro el
1: tiro. No, Gonzalito. Oye, al tiro, al toque. El Mundial, ¿qué pasa con el Mundial, perrito lindo? Hay sorpresa.
3: ¿Qué pasa con los equipos sudamericanos?
1: Oye, los equipos, oye, sí, más que nada eso. Qué tremendo partido el de ayer, ¿ah? ¿Eh? Ese es uno de los partidos que he visto, pero ahí, difícil tema, perrito. ¿Qué pasó? Oye, los cabros jugaron buenísimo.
3: Yo pienso que las seis
1: Uruguay,
3: selecciones,
1: ¿no?,
3: sudamericanas, yo pienso que van a pasar las seis, ¿ah? ¿Eh? Yo pienso que van a pasar igual.
1: Sí, ya.
3: Porque pasa mucho, Humberto, si pasan... Sí. Digamos en cada grupo, que son 12 grupos, recordemos, ya, son 48 selecciones, grupos de 4,
1: sí,
3: y pasan a la otra etapa 32 selecciones.
1: Perfecto.
3: Es decir, los dos primeros de cada grupo más los 8 mejores terceros. Entonces ahí se van a enganchar igual. Así que yo le tengo fe, aunque insisto, estamos en deuda, digamos, a nivel sudamericano. Uno se pregunta, ¿qué pasa si los equipos sudamericanos que están en el Mundial les va mal? ¿Qué pasará con los otros que no llegaron al Mundial? Estarán de mal.
1: Pior, dijo el otro.
3: Pior. Hoy venía el turno del campeón del mundo. Sí. El turno de Argentina.
1: Oye, pero bueno.
3: Con Argelia.
1: Pero
3: a las 21 horas.
1: Oye.
3: A las 9 de la mañana.
1: Y Bielsa... No saben de dónde agarrarse. Lo agarran a Bielsa porque estaba mirando para abajo... Porque estaba enojado por el gol que le hicieron. Y yo, oye, Gonzalito Andrés, yo tengo declaraciones de Bielsa. Mírame. Porque le preguntaron que por qué mira para abajo, no mira para el frente.
4: Sí, se preocupan que yo uso lentes y que me saco los lentes. Me pongo los lentes y no miro a la cámara. Y esa no es preocupación de ustedes. Y... Yo no digo grosería, sino los mandaría a otra parte, a todos los periodistas deportivos, incluyendo un periodista que hay en Colina.
3: Kramer 2.
4: Que se llama José Pepe Ormazábal, que yo lo admiro mucho, pero está esperando tiempos mejores.
1: Ahí está, declaraciones de Bielsa ya, para usted. No, oye, estaba enojado.
4: Siempre está enojado.
3: Le costó empatar a Uruguay, ¿eh?
1: Oye, sí, pero bueno el partido. Es bueno el partido. Oye, el arquerazo perro, ¿ah? Arquerazo.
3: Sí, sí, sí. Lo que pasa, Humberto, es que uno, cuando recuerda a Uruguay, en campañas anteriores, usted pone los ojos en lo que tenía antes en delantera, que este gran premio de Uruguay, si de medio campo hacia atrás es un buen equipo, pero arriba no tiene el peso que tenía antes. Ya no está Cavani, ya no está Suárez, por nombrar a dos jugadores solamente, ya no está el Loco Abreu anteriormente. Entonces, ese peso que tenía en la ofensiva ya lo ha perdido.
1: Correcto.
3: Uruguay. Eso se nota. Se nota en cada jornada. Y en el conjunto de Arabia Saudita, con un buen planteamiento, hizo un muy buen partido, tiene razón, tiene una arquerazo,
1: lo atajó todo, perro, y lo que no, lo desvió, con la atajó hasta con las uñas, hombre, por Dios, bueno.
3: Sí, no, buen arquero. Bueno, el Mundial, para nosotros, porque lo miramos a la distancia, Uruguay ha sido el equipo sudamericano, sin duda, están en deuda, reitero, hoy día es el turno de Argentina, cuidado con Argelia, no es un equipo muy fácil, se va a ganar con la camiseta encima, hoy día a las 21 horas ese partido, y estaremos muy atentos a lo que pase con Colombia, que va a debutar en la jornada del día de mañana. El último equipo sudamericano en debutar va a ser Colombia. Oiga. Hay mucha gente hincha de Colombia, no sé por qué motivo hay tanto hincha de Colombia. ¿No?
1: Sí. Yo tengo algunas amigas que son colombianas, están muy esperanzadas con el partido. Oye, pero no quiero dejar pasar esto. ¿Qué pasó con España, oye? Y los agrandados de Chile, le pusieron que alguna vez nosotros enfrentamos a Cabo Verde y le ganamos 4-2. ¡Ah, agrandado!
3: Sí, fue extraño, ¿eh? Porque todo daba a entender de que España iba a golear a Cabo Verde. Exacto. Ahí también en la figura fue el arquero, ¿ah? Bueno, figurarse el arquero de Cabo Verde. Perfecto. Y la jornada de ayer donde España terminó empatando a 0.
1: Yo no vi el partido.
3: Pero ahí el arquero fue la gran figura. Creo que España tuvo muchas ocasiones para haber ganado, pero bueno, el arquero lo tapó todo.
1: Sí, claro.
3: Pero ese para mí solamente es una pequeña anécdota, porque igual va a quedar afuera Cabo Verde y va a pasar a España, va a pasar sin duda a Uruguay y también a Arabia Saudita. Es lo más probable. Pero hay un tema, Humberto, que uno tiene que destacar, que los equipos africanos, que antes uno los miraba como a huevo, ¿cierto? Antes, ahora físicamente nos pasan a llevar. Si uno vea lo que le pasó a Ecuador, pues.
1: Sí.
3: Con Costa de Marfil. Lo que le pasó a Brasil con Marruecos, que fue un tremendo partido,
1: Oye,
3: entonces,
1: pero
3: los africanos que antes usted los pasaba a llevar, ahora no los pasa a llevar.
1: Sí, ¿verdad? Está un poquito más parejo la cosa, pero usted dice que, bueno, son los debut y son medio apretados, todos quieren ganar, pero después ya tiene que decantarse y tiene que darse un poquito más la lógica, ¿no? Porque España rompió apuesta. Rompió apuesta, Muchas apuestas.
3: Sí, muchas, no, imagínese. Yo, por ejemplo, ayer me caí al tiro, fui a jugar a un experto, gasté las cuadrucas que me quedaban y para la casa, cooperé con España.
1: No, Gonzalito también perdió ayer, ¿cuatro lucas? 40 lucas perdió, 4-0, no,
3: yo apostó. Yo le puse que España goleaba, puse que marcaba más de 4 goles.
1: Mira también.
3: No marcó ninguno.
1: Sí, Gonzalito dice que ganaba, apostó que ganaba 4-0, perdió también la plata.
3: Ha ido mal la apuesta.
1: Oiga, hoy día entonces tengo Francia-Senegal a las 3, ¿es correcto?
3: Es, otro candidato, ¿eh?
1: Dicen que otro candidato. Francia-Senegal a las 3, Irak-Noruega a las 6,
3: ¿sí?
1: Y Argentina-Argelia a las 9 de la noche. ¿Está correcto?
3: Está correcto, Humberto.
1: Perfecto.
3: Está correcto. Ayer pasó una situación bien especial, hay mucha indignación, ¿eh?
1: A ver,
3: cuéntame. Usted sabe que dentro del Mundial está Irak, ¿cierto?
1: Sí, claro, sí. Se ríe,
3: bueno, ellos jugaron, le correspondió jugar su partido ayer, lo jugaron en Los Ángeles, Estados Unidos. Ellos están en Jalisco, ahí están, digamos, pedados, ¿ya? Y le aceptaron que llegaran el día domingo para jugar el partido ayer lunes, correspondiente a esta etapa, que terminó empatando. Y resulta de que ellos tenían todo planificado para quedarse anoche en Los Ángeles, ahí en el estado de California. Y no, pues los sacaron cascando, los mandaron por tranquilo. Estaban muy enojados. Si ustedes se meten a la prensa, el técnico está indignado porque los sacaron, no hacen descansar, que han sido realmente pasado a llevar, que lo han pisoteado. Y así fue, pues, o sea, terminó el partido, señores, iban rumbo al hotel, no, al aeropuerto. Tienen que volverse al tiro nomás a México.
1: Non grato.
3: Un dato que era bastante raro, ¿eh?
1: Sí.
3: Y otra cosa, Humberto, ayer conversaba con Eduardo Valenzuela de Estados Unidos, que estamos conversando sobre el Mundial,
1: sí.
3: Un tema que ha llamado mucho la atención es que no dejan entrar casi nadie. Usted puede llegar con la visa al día, con la visa totalmente al día, ya vigente, digamos, con la entrada en el bolsillo, uh-huh. que hizo un esfuerzo para comprarla, y hinchas de muchos países no han podido, digamos, lo deportan, no lo dejan ingresar. No los dejan ingresar a esos partidos.
1: Pero estarán,
3: está muy complejo el tema de Estados Unidos.
1: Pero estarán, muy complejo. ¿Esos hinchas estarán en alguna lista negra por ahí? ¿Que no los dejan entrar?
3: Sí, hay una lista roja que han
1: echado. Roja, ya.
3: Lista roja que hicieron a correr.
1: Ya.
3: A Argentina llegaron muchos hinchas de Argentina que no van a poder ingresar.
1: No, pues no.
3: Obviamente, no. Que vienen a Miami a apoyar a su equipo, no van a poder.
1: Oye, pero así y todo. Uno ve las imágenes, hoy unos estadios, 70, 80 mil personas, hoy una cosa, pero maravillosa, perrito, maravillosa.
3: Y buenas canchas, ¿sabes?
1: Oh, excelentes canchas. ¿Sabes?
3: Muy buenas canchas.
1: Sí, es verdad. Eso hay que destacarlo, perrito. Ya. Ay, eso que del Mundial, pues alguna otra cosita, perrito lindo, acá el Chile, no. miramos la tele, nada, estamos mirando la tele nomás.
3: Hubo un comunicador que echó a correr el rumor de que la Federación de Fútbol de Chile tenía ya acuerdo para el técnico que se iba a asumir en Chile lo iba a conocer en un medio de televisión.
1: Ya.
3: Y la gente agarró papa, ¿no?
1: Ah, obvio, ya.
3: Y le preguntaron al técnico, uh-huh. y era una mentira, pero de aquella.
1: ¿De a quién estaban tirando?
3: A Becachese, el técnico de Ecuador, al que usted le gustó, al platinado, al que estaba con medio rubio.
1: Claro, oye, salió corriendo, vaya, ¡ay, cosita! Y se da vuelta. ¿Qué pasó, hijo?
3: Bueno,
1: hola. ¿Qué te pasó?
3: Sí, en un programa deportivo que hay en un medio de un canal, lo dieron a conocer de que estaba listo, que ya había llegado a acuerdo, que terminaba el Mundial y se venía a Chile, pero inmediatamente, ¿verdad? Y los agentes de la prensa en Chile fueron y le preguntaron.
1: Pues, obvio.
3: Que jamás había hablado con nadie. Después le preguntaron al gerente de selecciones, a Felipe Correa, también. Y no hay nada, no, nada, mentira, nada. Mentira. Y que no puede haber nada. ¿Sabe por qué motivo, Humberto? Por un tema súper simple. Acá en nuestro país, en noviembre, hay cambio de directiva de fútbol.
1: Perfecto.
3: Hay elecciones.
1: Perfecto. Sí.
3: Y no va a seguir Pilar.
1: Ya.
3: Entonces depende mucho del técnico del que llegue para que se haga cargo de la
1: selección de fútbol. Pero está confirmado. Perdón, ¿está confirmado que Milad no va a la reelección o no se va a postular?
3: No va. Tampoco ganaría, aunque fuera.
1: Ya, perfecto, ya se sondea. No,
3: va a ser, hay dos cartas posibles.
1: A ver.
3: Juan Tagle, expresidente Cruzado,
1: ¿ya?
3: El hombre que hizo la gran obra, que estuvo muy bien ahí en el Estadio La Católica.
1: Perfecto.
3: Juan Tagle, y la otra opción es Antillo, Lorenzo Antillo de Audax Italiano. Mm. Es lo que hay, digamos, como opción, ¿ya? Pero no, por ningún motivo. Así que, por ese motivo, no se pueden tomar ningún tipo de decisión. O sea, ¿quién va a contratar un técnico? Porque tiene que estar la nueva directiva antes de entrada. Además que este año, Humberto, ya no hay nada, solamente partido amistoso, que quedan en septiembre estas fechas FIFA, pero nada más. Y a contar del próximo año ya otra historia, el 27. Entonces, por ese motivo, lo que se dijo en la prensa, que fue Mauricio Regla, quiero decirlo, uh-huh. que mintió, dijo que está asegurado, que él lo vio firmando el contrato y todo eso, que Judas.
1: Es mentirosillo él, ¿ah?
3: más falso que Judas, ¿cierto?
1: No, pero
3: bueno, ahí le preguntaron, y yo el descuento, eso de pronto por ganar, por sintonía, establecer.
1: Oye,
3: pero mismo Becachese incluso se anduvo enojando con el periodista cuando le preguntaron. Dijo, no, yo estoy trabajando acá, ¿cómo voy a tener firmado un contrato con una federación aparte que no sea Ecuador? Dijo, estoy acá en el Mundial y presente en el Mundial y voy a seguir en Ecuador. Dijo, no he conversado con nadie de Chile, no tengo tampoco ningún deseo de moverme de Ecuador.
1: Okay.
3: Jamás que le va a llamar y se mueva, pero no porque tengo un contrato con Chile.
1: No, porque además le puede ir mal a él, que está trabajando, y se escucha y se filtra de que le están ofreciendo algo, de que a lo mejor está metido en alguna cuestión, postulando algo, y no, es todo una mentira. Esto creo que no es una mentira, lo quieren saludar.
5: Tío Pepe, un datito. Sí. Cabo Verde, su arquero está a la venta. Ahí, den el dato.
3: Buen arquero, ¿eh? 40 años.
5: Que aprovechen, como dice usted, porque Cabo Verde va a ir a dar un ¿cómo se llama? Una visita al Mundial, ¿no? Pero reitero, los partidos se juegan en cancha.
1: Sí, por supuesto.
5: Tío Pepe, le apuesto que gana Senegal en vez de Francia. Le apuesto.
1: Oh, un empate. Ya. Aquí se armó.
5: Le apuesto, ¿no?
1: Ya.
3: Se armó.
1: Oh,
3: no,
5: tío Pepe, ¿cuándo empieza Copa Chile? ¿Cuándo empieza la Copa Chile?
1: ¿Cuándo empieza Copa Chile? Me pregunto.
5: Ya, hablemos del fútbol chileno.
3: El fin de semana. El fin de semana.
5: Que no importa. Tío Pepe, ¿y qué opina usted de los jugadores que hacen autocrítica de la U? Dicen que los rendimientos del equipo es culpa de ellos, sí. Es culpa de los jugadores por su bajo rendimiento. ¿Qué opina usted?
1: ¡Apa!
3: Sí, pues yo pienso igual, pues, ¿eh? Y no tiene toda la culpa Gago. Pienso igual, pienso absolutamente igual, que la culpa no la tiene toda Gago. No se le puede haber olvidado jugar a los jugadores, no se le puede haber olvidado jugar a Sari, a Altamirano, ni... No puede, ni el Gato Lucero, o sea, no puede ser como juegan de mal, o sea, eso es verdad. Hay dudas, ¿eh? Hay muchas dudas. Sí, en torno a la Copa Chile, Humberto,
1: eso.
3: Por ejemplo, Colo Colo juega ya el torneo nacional, vuelve recién el 26 de julio, ¿eh? Después del Mundial. 26 de julio,
1: ya,
3: el torneo de la primera división.
1: Ya.
3: Ahora se reanuda la Copa Chile el fin de semana. Por ejemplo, Colo Colo va a jugar el sábado en el Estadio Santa Laura frente a Recoleta.
1: Perfecto.
3: Y la U fue el domingo frente a Wanderers a las 5 de la tarde con 30 minutos por Copa Chile. Eso es en el Estadio Nacional.
1: En Nacional.
3: Lo que viene en torno a la Copa Chile.
1: Ya,
3: en nuestra casa, ahí estaremos. En
1: nuestra casa.
3: Pero tiene la casa de la U, es el equipo que juega ahí. ¿No?
1: Ni el Lampa lo quiere. Oh, ya no sean así.
6: No
1: dice, ¿eh? A ver,
5: Ricardo Lucero,
1: escuche.
5: Desde que se fue de Colo-Colo, incluso jugando en Colo-Colo, no jugaba nada. Asadi es un cabro chico que está amurrado porque no lo ha dejado irse. Altamirano está ganando buena plata, ¿para qué se va a esforzar más? Castellón, ya sabemos cuánta plata ganó, ¿para qué vamos a entrar en detalle? Arangui se respeta por toda su historia. Carepato, Carepato tiene que estar jubilado. ¿Para qué va a seguir? Okay. Ya, pues tío Pepe, ¿cómo va a decir en nuestra casa? Ya, no se ponga guatón, oiga. En la casa de todos los chilenos. No de la U. La U no tiene casa, no lo quieren en ninguna comuna. Pero encima está el mismo gobierno ayudándolo para poder hacer un estadio. Ya es como mucho, ya, po.
1: Pepe.
3: Bueno, algún día será, porque así.
1: Algún día será.
3: Estaré ahí arrendando, ¿eh?
1: Sí, por supuesto, es verdad.
3: Además que si aparece un buen concierto, no deja usar la calle.
1: No, además.
3: No, digo por cargar, nomás digo que la casa era
1: útil. Sí, no, sí sé, perrito, sí sé.
2: ¡Estoy llorando en esta tribuna!
1: Ya.
3: Fernando, oiga, volvemos al gigante el domingo, ¿eh? El día del padre.
1: Este domingo.
3: Regalos, con muchas premios.
1: Ya.
3: Este domingo. Ahí está Gonzalito, que tome nota. Sí. El domingo.
1: Ya.
3: A las 12 del día va a jugar Colina frente al cuadro de Brujas Salamanca en el Claro Arena. Buses, para la gente que tenga una entrada, puede abordar el bus. Ahí en la Corporación de Deportes salen a las 10 de la mañana.
1: Oiga, Pepito, le vamos a preguntar a Gonzalito. Gonzalito, ¿usted va a estar al aire a las 12?
6: No.
1: Ya.
3: Estamos de acuerdo.
1: 11:45.
3: Sí.
6: No.
1: Tampoco. Ya, a las 11:30.
3: Oiga, hay un tema, Humberto, que me llamó la atención. Voy a apelar un poquito, ¿eh?
1: A ver.
3: El estadio de Católica es espectacular, o sea.
1: Sí.
3: Es un estadio, usted ya sabe que es espectacular.
1: Pero
3: tiene una dificultad.
1: Ajá.
3: Tiene una dificultad. Tienen, parece, algo que de pronto los teléfonos quedan sin señal.
1: No me digas.
3: Y le pasa a varios amigos, ¿sabes? Que van con sus móviles y quedan sin señal, sea de la compañía que sea. Usted puede estar normalmente hablando 3 minutos.
1: Mira.
3: Y de pronto se corta la cuestión y se vuelve a enganchar en 5 minutos. Tiene esa dificultad. Por eso la otra vez cuando hicimos la transmisión con Gonzalito ahí, cortó a sacarla, tuvimos que sacar al final por el canal del club, porque no engancha el asunto del móvil, ¿eh? Que me parece algo bien extraño, no sé si tendrán
1: ¿será por la
3: alguna
1: estructura?
3: Antena que divide las transmisiones, algo pasa, Humberto, pero ahí en esa cancha...
1: Está muy helado, está muy helado, muy helado ahí arriba, está muy helado la altura.
3: Puede ser eso, ¿eh?
1: No,
3: pero es una dificultad para uno, por ejemplo, es una dificultad, realmente una dificultad para la prensa, que si alguien pretende ir a cubrir un evento deportivo al Claro Arena, digamos, con una señal de teléfono móvil, se le complica, tiene que tener otro sistema, porque las radios tienen, digamos, por ejemplo, una conexión de cable, ¿ya?
1: Por eso te digo, cuando se dan estos partidos, el estadio local, en este caso, la gente de San Carlos, ¿no te proporcionan internet? ¿No? ¿A las radios oficiales, digamos, que transmiten? ¿No?
3: No, sí tienen.
1: Por eso
3: ejemplo,
1: te digo,
3: las radios que las... en las cuatro radios que tienen cabina ahí permanente, tienen su conexión.
1: Tienen toda su conexión, claro.
3: Muy buena conexión.
1: Obviamente. ¿Ah? Y te dan inclusive, pasan por ahí diciendo, esta es la clave del wifi para que si quieren conectarse y todo.
3: Exactamente, sí, pues, exactamente. Claro. Eso es para las radios que tienen, digamos, con conexión en sus casetas, que son cuatro radios que tienen cabina ahí.
1: Ya.
3: Pero el resto, por ejemplo, la prensa que va a cubrir un evento así con su teléfono móvil, que no tiene, digamos, acceso a la conexión directa, lo pasa re mal. Y le ha pasado a varios colegas, no solamente que no haya pasado a nosotros, sino que a varios. Entonces, esto es un tema, pero afortunadamente tenemos el respaldo ahí para usar la señal 2 con Gonzalito el día de hoy.
1: Bueno, ya.
3: Así que estamos ok ya con ello.
1: Ya, lo último.
3: Una buena transmisión.
1: Lo último.
3: Que gane Colina.
5: ¿Sí? Oiga, lo último. El samurái de la U, Johnny Herrera, dijo que por favor, no le toque con Colo Colo, porque con el equipo que tiene la U no pelea ni siquiera el descenso. Y, ¿qué pasó ahí con el samurái?
1: Está gritando.
5: Y como otro dato, ya con esto me voy.
1: Sí.
5: El samurái dijo que desde que él se retiró de la U no salió campeón. No ha salido campeón y tenía una estadística de salir campeón cada 2 o 3 años. De cualquier copa. Cada 2 o 3 años.
1: Qué humilde.
5: ¿Qué opinas usted ahí, tío Pepe?
1: Qué humilde.
5: ¿Cómo tampoco
3: es conformidad del equipo? Sí.
1: Ya, pero ¿cómo lo último? Si eso es lo último, ya, pues. Ya, Pepito.
5: Oiga, lo último.
1: Ya,
5: último.
1: Córtelo, ya. Pepe.
3: ¿Qué pasó, maestro?
1: Eso, pues, termine. ¿Qué es lo que anda diciendo? ¿Qué,
3: no,
1: él es fundamental, él fue fundamental, digamos. Es que el hombre.
3: No, pero sí tiene razón, o sea.
1: ¿Cómo?
3: El último arquero campeón con la U fue Johnny, eso es verdad. Hace ya como 10 años.
7: Yeah.
3: Y al margen de eso, tiene razón que en este minuto el nivel de la U es muy precario. Y si usted me apura, en un partido, en este instante, vamos a estar con la U,
1: ahora
3: son distintos, la U le ganó a Colo Colo en el Estadio Monumental. Aún recuerdo esas 20 lucas que me llegaron al bolsillo, con gol marcado por Saldivia.
1: Ya, muy bien.
3: Pero en este minuto yo pienso que no creo que no. En la U no es rival de Colo Colo, eso es verdad, ahí tiene razón Johnny Herrera. Los clásicos pueden cambiar, pero tendrían que pasar muchas cosas, ¿eh? Muchas cosas, pero en este minuto no tiene, digamos, la U nivel para enfrentar un clásico en igualdad de condiciones con Colo Colo.
1: Muy bien, Gonzalito dice que sí, que él pagó las 20 lucas, pero ahora le apuesta 40. ¡Ya! Lo espero a las 12.
3: No, ningún problema, apuesta todo. Se quiere recuperar.
1: Doble o nada, dice. Ya, lo espero a las 12 de Pepito.
3: Sí, a las 12 estaremos ahí dialogando con colegas y amigos. Esté muy bien, ¿eh?
1: Cuídense. Igual, vale, gracias.
3: Hoy día estaremos con el técnico de Colina hablando.
1: Apriétemelo. Tiene que apretarlo, perrito lindo, pues estamos ahí en la media
3: no, que, de la tabla. Es que es mi amigo, no lo puedo apretar, no.
1: No, apriétalo. No, pero un poquito. No, si tú tienes que decirle esto, pero con respeto. Con respeto. Ya, sí. Eso. Vale. Un abrazo.
3: Bueno, Humberto, que esté bien.
1: Gracias, Pepe. Es muy loco. El Pepe es muy loco. Oye, cámbiame todo sin Marte del Amor. Cámbiame todo. Ahí sí, pues, perrito. Oye, ¿un Franco de Vita podría ser, perrito lindo? No, pero si usted. Pero estáis ocupando eso como característica, pero tiene tantas canciones. ¿Cuál? Ah. La de. Me imagino que estamos hablando interno, ¿cierto? ¿Qué dice? Oye, pues si pidieron la de Lady Gaga, pues weón, me dice. No, yo estoy transparente todo. Ya, seguimos con nuestro programa porque estamos hasta el mediodía. Solamente hoy día con estas canciones en el martes de las malas.
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1: Ay, el amor, el amor. Ustedes saben que tienen que pedir sus canciones de aquí al mediodía. Oye, muchos ya están de vacaciones, ¿sí o no? Pero los chicos nomás, ustedes no. Ustedes tienen que seguir en la sintonía de la radio. Oye, estaba viendo acá a los fanáticos. Hay personas que son fanáticas por esto del fútbol. Hay fanáticos y fanáticos. Mira, hay pasiones que se explican y otras se viven. Mira, yo te voy a contar de... Que la verdad es que hay que poner como un titular que dice, ¿pasión o locura? Esa es la pregunta. Ya. Mira, un hincha decidió vender su auto para cumplir el sueño de ver a Lionel Messi. ¡Te pasaste! En lo que podría ser su último mundial. Dijo, lejos de arrepentirse, aseguró que volvería a tomar la misma decisión una y mil veces. ¡Qué buena! La historia se volvió viral y abrió el debate en redes. ¿Locura total o una muestra de amor incondicional por la selección? Mientras algunos no lo pueden creer, otros aseguran que los recuerdos valen mucho más que cualquier bien material. Ahí está, vendió su auto para ver a Messi en su último mundial y no se arrepiente.
2: ¡Ay, caramba!
1: ¡Te pasas! ¡Ay, caramba! Me gusta esa parte. Noticias del mundial que a nadie le importa. Muy buena. Ahí, mira, y sale con el hijo ahí, con la camiseta de... Pero dice, papá, pero va callado. Papá, yo pensé que el auto me lo iba a regalar a mí. ¡Oh, perrito, no! Ya, ya, ya, ya. ¡Chao! ¡Cuiste bueno! ¿Qué? Ya, ya, esa tortuguita me la estaban pidiendo. Ya, señoras y señores, estamos a 18 minutos de las 10 de la mañana. Lamentablemente, chicos y chicas, tengo que pedir disculpas por la Mayito, porque me escribió en la mañana, está muy complicada de salud, está con una especie de lumbago, así que fue al médico y no va a poder estar con nosotros, ¿eh? Así que, pucha, un besito grande, que te vaya muy bien, Mayito, ¿eh? Mayito Martínez de Caj Colina. Ya. Oye, a propósito de la noticia, apostó $1 millón por España y perdió. También se hizo viral, ¿ah? ¿Eh? También se hizo viral. Tú por último aportaste 40 lucas, ¿no? ¿Cuánto fueron? ¿Cuánto fue? ¿Cuánto apostaste? 20 lucas. No, ya. Pero este apostó $1 millón por España y perdió. La daba ganadora, así como varios, muchos, yo creo. Bueno, son noticias que... Solamente el que pierde la plata nomás le importa. Muy bien, perrito. Ya, sigamos con música del amor. Oh, ya pasaste.

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1: Así es. Oye, qué buen tema. Después hay que colocar eso, ¿ah? Todas esas canciones van en el Martes del Amor hasta las 12, hasta el mediodía. Fíjate que estaba leyendo acá, a lo mejor para algunos una noticia que a nadie le importa, pero a vosotros sí. Chile es catalogado como el segundo país, sí, escucho bien, segundo país más pacífico de Sudamérica por el índice de paz global. Tú dirás, ¿cómo serán los otros? No, claro. Entonces empecé a averiguar acá y dice, el Instituto para la Economía y la Paz publicó recientemente el índice de paz global 2026, considerando el principal indicador mundial para medir los niveles de paz y seguridad en los distintos países. Bueno, en esta edición Chile fue destacado como el segundo país más pacífico de Sudamérica, siendo superado solo por Uruguay. Además, se ubicó en el puesto 52 a nivel mundial. Te pasaste. De acuerdo con el informe, este resultado se explica en parte por una mejora del 2,5% en el indicador de seguridad. Chile sigue siendo uno de los países más pacíficos de la región, aunque su tasa de homicidios se ha triplicado desde 2017, señala el informe. Por eso le decía yo, están estas cifras, pero ¿cómo están los otros países de Sudamérica? Si nosotros ocupamos, según este catálogo, el segundo puesto del país más pacífico de Sudamérica. Está bien, está bien. De estas buenas noticias que hacen falta, ¿eh? Ahora, ¿qué tan real pueden ser? ¿Qué tan verídico? ¿Tan certero? Bueno, ahí lo vamos a ver. Noticias que debería importarnos. Muy bien. Gonzalito Andrés, estamos muy cerquita ya de las 10 de la mañana, para ser exactos, a 4 minutos de las 10. Estamos hasta el mediodía, tenemos 2 horas todavía por delante para escuchar buena música, compartir las canciones que ustedes piden a nuestro WhatsApp aquí en la radio. Ponele play.
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1: ¡Estoy llorando en esta tribuna!
2: Oye, estaba viendo una noticia, pero no la quiero dar porque es la mujer más fea del mundo, perrito lindo. Mary Ann Vaivan nació en diciembre del 74 en el este de Londres, en el seno de una familia humilde, de 8 hijos. Era enfermera, trabajadora, según quien la conocía, una mujer atractiva y de vida corriente, no había problema. Y se casó con Thomas Vaivan y tuvieron 4 hijos. Parecía una vida sencilla, feliz, hasta que empezó a cambiar su cuerpo. Alrededor de los 32 años, Mary Ann comenzó a experimentar síntomas extraños, un crecimiento anormal en el rostro y las manos, dolores de cabeza, severos y pérdida progresiva de la visión. Era acromegalia, una enfermedad rara causada por un exceso de hormona del crecimiento que deforma los rasgos de forma irreversible. Fíjate que se les desfiguró prácticamente la cara. Su marido murió dejándola sola, enferma y con 4 niños para mantener, sin ingresos, sin opción, así que Mary Ann tomó una decisión que ninguna madre debería tener que tomar jamás: inscribirse en un concurso para encontrar a la mujer más fea del mundo. Gonzalito Andreo, y ganó. Gonzalito ganó. No sean así. No, noticias. Porque quería reunir plata para sus hijos. Entonces la mujer, a lo mejor era fea de rostro, pero tenía un tremendo corazón. Era muy bella, perrito lindo. Noticias que a nadie le importan, perrito lindo. Es verdad, mi perrito. Pero tengo otra, perrito lindo. Vamos al WhatsApp primero y después te cuento. No, pero sí, somos así. Por acá tengo puro aplauso de Jocelyn. Un besito, Jocelyn, ¿ah? Puro aplauso. Los aplausos son para ti, Gonzalito Andrés, y el corazón para mí, ¿ya?
3: Buena, viejo cachero.
2: No.
3: En este Martes del Amor, ¿ya? ¿Podríamos escuchar algo de Michael Bolton? ¿Ah? Oh. ¿No? Entonces, no.
2: No, pero sí, pero Juan Carlos, si no lo va a buscar, Gonzalito Andrés.
4: Muy buenos días, don Suto.
2: ¿Cómo está mi perrito?
4: Doctor,
2: ¿cómo está?
4: Doctor Carlito Escupido, el bueno.
2: No, está Gonzalito Andrés.
4: Por favor, que lo necesita. Miénteme una vez, solo una vez, de los Vázquez, por favor. Muchas
2: de los
4: gracias.
2: Vázquez. Místico, ¿quién te hizo tanto daño, corazón? ¡Qué loco! ¡Qué loco! Y por acá, tía le dice: hello, buen día del amor. Quería pedir un tema. ¿De qué me sirve la vida de Camila? Y decirle a mi amiga que va solita, sin mí, que la quiero. Y gracias por todo el apañe. ¡Gracias! ¡Gracias! Mira, Tiare, un besito grande. Un besito para su amiga, entonces. Muy bien. Gonzalo Andrés, yo le voy a dar un besito a las dos, ¿ya? A Tiare y a su amiga, ¿eh? Perfecto. Gracias. ¿Qué más por ahí, perrito? ¿Qué más? Póngale play.
3: Oye, viejito, ¿qué ¿sí? te parece la noticia que sale por ahí en el Facebook de la Fiscalía? Va a dejar libre a 2 de los involucrados en el homicidio del 2 de abril acá en el Estero. Qué terrible. Los videos muestran a estos tipos involucrados en el asunto
2: sí,
3: y la Fiscalía los deja libre. Qué terrible. La justicia es una basura, realmente una basura.
2: Sí, ya había video, ya había evidencia y todo. Sí, es verdad, esto fue acá en nuestra comuna. Tiene toda la razón, Juan Carlos. Hubo video, mostraron los videos y quedó en nada. Entonces, por eso que la gente primero no pone los reclamos que corresponden. No hay denuncia, pero ¿cómo? No se puede denunciar. Tiene que haber denuncia, porque si no, no hacemos nada. Y hay denuncia y no se hace nada como justicia. Esa es la sensación que queda. En nosotros, en la población, que se hace, primero acusan de que no hay denuncia, y cuando hay denuncia, pasa esto. Entonces la gente de verdad cree más en la injusticia que en la justicia. Muy bien lo que decía usted, Juan Carlito. Oye, tengo una noticia que no le importa, pero la vamos a tirar más adelante, perrito, ¿te parece? Está la de las que están pidiendo, ¿cierto? Porque para eso estamos en el Martes del Amor.

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1: Claro, pide lo que quieras, pero tiene que ser solo del amor. Muy bien. Ay, gracias, Tortuguita. Oye, tengo un mensaje pendiente, Gonzalito Andrés. Pero antes, a propósito del Día del Amor, mira. La ex fiscal, escuchaste bien, la ex fiscal que se enamoró de un cabecilla del narcotráfico.
2: ¿Ya?
1: Y habría pasado de perseguir delitos a liderar su organización criminal. Todo.
2: ¡Ay, caramba!
1: ¡Por amor! ¡Todo por amor! ¿Te cuento la historia? ¿Te la cuento?
3: No.
1: ¿Cómo? Pero sí tengo que contártela, pues si de eso se trata el programa. Carmen López Chávez ingresó al Ministerio Público en el año 2022 como asistente y luego practicante. Entre los expedientes a los que tuvo acceso figuraba una investigación contra José Bonifacio Muñoz Tarazona, alias el Tití, señalado por las autoridades como presunto cabecilla de una organización dedicada al tráfico de drogas. Sin embargo, según las investigaciones policiales, la entonces trabajadora fiscal inició una relación sentimental con el investigado y años después terminó siendo vinculada a la misma red criminal. Todo por amor. La historia fue difundida por un programa de televisión que reconstruyó el recorrido de López Chávez desde su ingreso al Ministerio Público hasta las investigaciones que actualmente la ubican como presunta integrante de una organización dedicada al envío de clorhidrato de cocaína hacia distintos países de Europa. Gonzalito Andrés, y todo esto porque ella se enamoró. Todo por amor. Oye, qué increíble. Noticias que a esta pareja nomás de narcotraficante le interesa a nadie más. ¿A quién le importa? Vamos al WhatsApp, y tengo un WhatsApp pendiente, perrito. Ponele play.
4: Oye, viejito, ¿sí? No sé.
1: Perrito.
4: No sé, me imagino por naturaleza que estos homicidas tendrán madre e hermanas.
1: Oh, qué terrible.
4: Las cuales podrían haber estado muy angustiadas porque su hijo y su hermano estaba preso. Pero ¿qué hay de la víctima, los parientes de la víctima, en los cuales también hay papá, hay mamá,
1: obvio,
4: y hay
1: familia? Sí.
4: ¿Qué opinarán de la justicia chilena que dejan a estos homicidas, delincuentes, que eso es lo que son,
1: verdad,
4: sueltos, sabiendo toda la comunidad que ellos estaban ahí?
1: Son culpables.
4: ¿Quién no vio este maldito video?
1: Sí, es verdad.
4: ¿Cuál será la reacción ahora de los familiares de la víctima? Literalmente podríamos decir que la fiscalía y la justicia chilena vale una real callampa.
1: Es verdad, lamentablemente. ¿Sabes lo que pasa? Que al final tú preguntas cuáles son las víctimas. ¿Cuáles son las víctimas? Cuando tú pides justicia, ¿cuáles son las víctimas? Pasa una embarrada como de este tipo, de esta naturaleza, a vista y paciencia de todos los vecinos del sector, y la gente no cree en la justicia. Qué terrible. Gracias, Juan Carlito, por la confianza, mi perrito. Te queremos mucho. 11:06. Oye, no queda. ¡Nos vamos! No, si nos queda todavía programa. Hasta las 12.
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1: Yo buscando, Gonzalito Andrés, noticias que a nadie le importan. Esta noticia, dicen algunos, que a mí, solo a mí me importa. Te cuento. Primero parto con una pregunta. ¿Te imaginas empezar a tener un bebé a los 85 años de edad?
2: No.
1: Yo también no me imaginaba, pero... Mira, ¿sabes tú que esta es la realidad? Para que tú sepas, perrito lindo... No, pero ahí, no me muevan las cosas, ahí sí. No. Es la realidad de Al Pacino, uno de los actores más famosos de la historia del cine, conocido por películas que han marcado generación tras generación. Incluso en una etapa de la vida en la que muchas personas ya están pensando en el descanso y la tranquilidad, el actor ha vuelto a ser padre y ahora acompaña el crecimiento de un hijo. Perrito, 2 años tiene el bebé. ¡Es un pupi! La noticia llamó la atención de todo el mundo porque muestra cómo la vida puede sorprender a cualquier edad. Aunque muchos creen que ciertas experiencias tienen un plazo para suceder, algunas historias demuestran exactamente lo contrario. El caso también generó muchos debates en las redes sociales. Algunas personas admiran la disposición y energía del actor, mientras que otras cuestionan los desafíos de criar un niño a una edad tan avanzada. Una cosa es cierta, la historia de Al Pacino muestra que la vida no siempre sigue los caminos que imaginamos y que eventos inesperados y maravillosos, diría yo, pueden surgir en cualquier momento. ¿Qué te parece esta historia? Él, papito, a los 85 años, la misma edad que tengo yo, mi querido Gonzalito Andrés. ¡Ay, qué linda la vida! Noticia que Al Pacino y a mí solamente nos interesa, perrito lindo. ¡Muy bien, perrito! Para... Claro, porque uno se tiene que proyectar cómo va a ser el bebé después que de ser niño. ¿Cuántos años más vas a vivir? ¿Un par de años? Estás pidiendo 10 años para vivir, para que se quede como un adolescente. Y todavía no alcanzarías, tendrías que vivir mucho más. ¡Qué terrible! ¡Qué hermoso! Y qué terrible a la vez. ¡Qué responsabilidad y qué irresponsabilidad! Hay de todo. Algunos pueden estar de acuerdo y otros en desacuerdo. ¿No es cierto, perrito? Muy bien. Oye, 11:22, perrito, ¿nos vamos? No, todavía no. Todavía aquí hay programa en este martes del amor.
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3: Oye, perrito, ¿Al Pacino habrá querido tener esa guagua o la mujer asegurar su futuro?

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1: El amor se puede manifestar de distintas maneras, Gonzalito Andrés, no solamente un amor de pareja.
2: ¿Ya?
1: Sí, por eso sígueme con esta noticia que a lo mejor a nadie le importa. Un joven de 14 años fue sorprendido trabajando ilegalmente en turnos nocturnos en una gasolinera. Cuando el juez le preguntó por qué, su respuesta le partió el corazón a todos. Y yo empecé a averiguar, perrito lindo, como soy yo.
2: ¿Qué hombre?
1: Dijo, mentí sobre mi edad y conseguí un trabajo en la gasolinera. Gano $400 por semana. Mi vecino cuida a mi hermana mientras yo trabajo. Yo la llevo a la escuela, le preparo el desayuno y le ayudo con las tareas. Estamos haciendo que funcione. Pero me descubrieron. Ahora quieren llevársela y acusarme de fraude. Un abogado dijo, su señoría, las leyes sobre el trabajo infantil existen por una razón. Él tiene 14 años y trabaja en turnos nocturnos. Eso es peligroso e ilegal. Falsificó documentos. Los cargos son apropiados. El menor necesita una acogida adecuada. ¿Sabes lo que dijo el juez, perrito lindo? Este niño perdió a sus padres y ha criado solo a su hermana de 6 años durante un año, trabajando de noche y llevándola a la escuela. ¿Y ustedes quieren separarlos? Se retiran los cargos. Ordeno una evaluación inmediata de custodia por parentesco. Este tribunal encontrará medios legales para mantenerlos juntos. Y le dijo, mirándolo, el juez, no vas a perder a tu hermana, hijo mío. Oye, qué hermoso. Gonzalito, rájate con un aplauso para este juez. Porque hay jueces y jueces. Gracias, mi perrito. Noticias que a ellos le importan, perrito. Linda la historia. No, pero son historias. Gonzalito Andrés, son historias de amor. Déjame ir ahora al WhatsApp, perrito lindo. Ay, te amo. Si pudieran poner el tema, ¿quién está ahí? Jocelyn Orlando Netti, recién te conozco y te quiero. ¡Ay, para mí! ¡Es para mí! ¡Para mí! Porfis dice. No, no es para mí. Gonzalito Andrés, tampoco es para ti, por si acaso. ¿Lo encontró? ¿El de Orlando Netti? ¿Perrito? Póngale play.

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1: Nuestro programa le quedan solo 15 minutos, mi querido Gonzalito Andrés, ya nos vamos. Mira, de esta noticia que a nadie le importan. Tú conoces al maestro, ¿cierto? Antonio Ríos. Bueno, Antonio Ríos fue papá por, escuche bien, 23ª vez. Y dijo que no se hará la vasectomía. El cantante Antonio Ríos presentó a su hijo número 23 y aseguró que no piensa poner su límite a la familia. No me pienso hacer la vasectomía, afirmó dejando en claro que quiere tener más hijos. ¡Mira el perrito! Sus declaraciones se viralizaron y generaron un fuerte debate en redes. Mientras algunos lo apoyan, otros cuestionan su decisión. Una vez más, el artista quedó en el centro de la polémica por su vida personal. Antonio Ríos nuevamente fue papá. Oye, y empecé a averiguar cuántos años tiene este perrito. Empecé a averiguar ahí. El maestro, así se le conoce al maestro Antonio Ríos. Su nombre verdadero, Epifanio Antonio Ríos. ¿Sabes cuántos años tiene, perrito? Es un cabro aún. 71 años. Noticia que solo a Antonio Ríos le interesa. Muy bien, perrito. Mi guachito, vamos a los WhatsApp, por favor. Tengo un par de WhatsApp, ahí. Ponele play.
2: Hola, buenos días.
1: Hola.
2: Estamos escuchando el Martes del Amor.
1: Sí, sí.
2: Quisiera escuchar el tema que nunca se había escuchado en la radio.
1: A ver, uno nuevo.
2: Dice más o menos
1: así. A ver.
2: Tu amor me hace bien.
3: No.
2: Gracias.
3: No.
2: Martes.
3: No.
1: Ya, vamos con otro audio. Otro audio, perrito. Ponele play.
4: ¿Cómo que estoy cansada a un tal Humberto el Halcón? Yo ya me faltaría mucho más.
1: Para don Este una tortuguita. Don Este, para usted una tortuguita. Eso, para... Ay, ay, ay. Qué bonito. Casi no vamos, todavía no. Queda todavía un ratito para compartir música hermosa en este Martes del Amor. Tengo 13 minutos yo para las 12, perrito lindo. ¿Qué estás poniendo? Eso.
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1: Lamentablemente, mi querido Gonzalito Andrés, tenemos que despedir este programa en el día de hoy. ¡Qué bonito! ¿Les gustó, mis chiquititos, mis chiquititas, mis perritos, mis perritas? ¿Cómo lo pasaron? Yo lo pasé muy bien. Siempre cuando estoy con ustedes lo paso, pero muy, muy bien. Oye, una muestra de amor. Antes de irnos, Gonzalito Andrés, una pareja que nunca pasó una noche separada murió con 15 horas de diferencia. Kenneth y Helen se casaron en 1944, compartieron más de 70 años de matrimonio. Según su familia, nunca pasaron una sola noche separados. Incluso en una ocasión, cuando un ferry solo tenía literas separadas, prefirieron dormir juntos en la misma cama, aunque fuera angostita, antes de que pasar la noche lejos en uno del otro. Tuvieron 8 hijos, decenas de nietos y una costumbre que mantuvieron hasta el final: tomarse de la mano cada mañana durante el desayuno. Cuando Helen falleció a los 92 años, en abril del 2014, Kenneth, de 91 años, murió apenas unas horas después. Su familia dijo que siempre supieron que cuando uno se fuera, el otro no tardaría en seguirlo. Perrito, qué hermosa historia quería yo compartir, porque el amor es así. El amor es el amor, Carlito. ¿Dónde estás? No, mentira. Gonzalito, muchas gracias. Gonzalito es muy celoso, ¿eh? Dice, ¿por qué estás mencionando a ese otro pájaro? Gonzalito Andrés, muchas gracias. Eliminado. Gonzalito, muchas gracias. ¿Va a estar mañana miércoles clásico con nosotros? No. ¿Eneco, no? No.
2: No.
1: Ya, eso era ya, perfecto. ¿Y el jueves latino va a estar conmigo?
2: No.
1: Ah, tampoco. ¿El viernes, free?
3: ¿Y tu hermana?
1: Ya. Gracias por todo. Un besito grande. Los queremos mucho. Gracias, Gonzalito. No, pues si nos vamos, perrito, déjame, estás poniendo una bomba ahí, perrito lindo. ¿Alguien se quiere despedir o no? ¿No? A ver. El incógnito parece que es. ¿No, perrito?
4: Alcanza a escuchar otro día en el Martes del Amor. Puede ser el tema María es mi amor.
2: No.
4: Por favor.
2: No.
4: Gracias.
2: No.
1: Gracias por todo. 2 minutos para las 12, no alcanzamos. Muchas gracias, que estén bien. Hasta mañana.
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4: Alcanza a escuchar otro día en el Martes del Amor. Puede ser el tema María es mi amor. Por favor, gracias.
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1: ¿Qué tal? Buenas tardes, amigos de Radio Colina, ¿cómo están ustedes? Bienvenidos a esta edición de esta jornada de día martes, con mucha actividad en el fútbol. Estábamos enganchados viendo el Mundial, también preocupados de lo que pasa con el gigante Chacabuco, con Colina, que va a jugar el día domingo, el Día del Padre, al mediodía, frente a Brujas Salamanca en el Estadio Arena, y va a estar el partido de Colina. Y también se inicia la Copa Chile, está pendiente el partido de la U el día jueves, 30 a las 20 horas, hay mucha actividad, no para de rodar la pelota. Antes, cuando hay un torneo internacional como la Copa del Mundo, el fútbol local paraba. Ahora sigue la actividad, todo esto no porque los dirigentes tenían pensado jugar, lo que pasa es que ahí la gente de la televisión le puso la pistola al pecho, le dijeron, hacen más partidos, se acaba el contrato, o los demás, o sea, eso fue lo que pasó. Está ya junto a nosotros Daniel Pérez Pavés, destacado amigo, periodista de larga data. ¿Cómo estás, Daniel? ¿Cómo te va? Muy buenas tardes.
2: Hola, Pepe. ¿Cómo estás? Gusto saludarte a ti y a todos los oyentes, todos los auditores que te siguen y te ven seguramente a través de la señal de Radio Colina. Un gusto estar con ustedes para conversar en un día bien especial, porque seguramente tú ayer dijiste algo, lo comentaste, no sé. Estamos... En los próximos minutos vamos a asistir a la despedida final de un colega nuestro, de Marco Muga, un reportero gráfico muy conocido, un gran profesional, una gran persona que falleció en las últimas horas, y seguramente ahí en el cementerio Parque del Recuerdo se va a congregar mucha gente del ámbito deportivo en general, no solo los amigos de él, del gremio periodístico como seríamos nosotros, sino también futbolistas, exfutbolistas, en fin. Porque su hija además siguió la huella, es periodista ella del FIFUP. Entonces ahí hay una gran historia para contar y un lindo recuerdo para atesorar, el del loco Muga a Pepe.
1: Sí, tuve la ocasión de compartir con él en muchas oportunidades, en eventos deportivos fuera del país, en Copa Libertadores, Copa Sudamericana, la selección. Una gran persona, siempre con muy buena disposición para cooperar, para ayudar, para compartir de pronto un traslado. Ayer el sindicato de jugadores sacó una emotiva carta de despedida hacia él. Eso demuestra, Daniel, que está muy metido en el corazón de la gente que estamos muy ligado al fútbol. Me refiero a Muga, destacado gráfico, destacado de muy buen lente, excelente. Se va hoy día ya a su despedida final. Creo que la gente del fútbol lo va a extrañar. Muy cercano también a Harold Mainico, ¿sabes?
2: Es un personaje del fútbol en general, yo te diría, porque no solo estuvo en el fútbol, recientemente había trabajado en la elaboración de un libro de los Juegos Panamericanos, así que estaba muy cercano a toda la actividad deportiva. Yo lo conocí, tuve la suerte de conocerlo trabajando en la NFP, precisamente con Harold Mainico como presidente. Después fui compañero suyo durante un mes, nada menos. Es una tarea difícil, ¿eh? Convivir un mes con una persona que no es su pareja, ni su esposa, ni sus hijos. No es fácil, estuvimos en el Mundial de Sudáfrica con él, compartiendo habitación, compartiendo el trabajo, y fue una linda experiencia para conocerlo más en lo personal y darme cuenta que era un gran tipo de muy noble sentimiento, muy solidario en general. Recuerdo especialmente una anécdota de las charlas que tenía él con Lucho Marín, que ahora es presidente del sindicato. Lucho Marín llegaba a nuestra habitación, una habitación ahí en Ingüenyama, el complejo donde estuvo concentrada la selección, a conversar simplemente, con los ratos libres llegaba ya mientras Marco preparaba sus cámaras para tomar fotografía, en fin, veía la parte técnica. Él se instalaba en la otra cama mientras yo intentaba concentrarme para escribir, claro. Ellos conversaban de la vida, de anécdotas, de historias, eran amigos, bien amigos con Lucho Marín. Y Marco tenía esa capacidad de ser muy cercano en el aspecto personal, se preocupaba de ti como persona, más allá de que fueras periodista, que fueras locutor, que fueras relator, en fin, de la persona, y eso lo hizo un tipo bien especial, digamos, que va a ser muy recordable por su calidad humana, Pepe.
1: Sí, así es, Daniel, toda la razón. Daniel, en el tiempo que tú estuviste ahí en la NFP, trabajando en las comunicaciones durante un buen periodo, en tiempos hermosos en esta selección, cuando ahí era otra cosa, era otra la instancia. ¿Te quedaste con buenos recuerdos de los técnicos de la selección? ¿Cómo fue tu vínculo generalmente?
2: Yo estuve en un periodo de 6 años prácticamente en la NFP, trabajando todo el periodo del presidente Harold Maynicol, y después una colita, algunos meses más tumultuosos de Jaude. Ahora, en ese lapso, yo pude conocer el trabajo que se hizo con Bielsa, con Borghi y después con Sampaoli. Fueron los tres técnicos. Y a pesar de que era una relación bien profesional, estrictamente profesional, había siempre un vínculo más allá de lo que tenía que ver con el trabajo. Y en ese sentido fueron distintos periodos. O sea, poca comunicación con Bielsa, que él tenía gente que le manejaba eso, el contacto con los medios, incluso con nosotros en la NFP, o durante el Mundial también era más escaso de lo que muchos suponen la comunicación que teníamos con él. Después con Borghi fue distinto. Borghi era un tipo mucho más cercano, más amigo de sus amigos también, que llegaban a Pinto Durán, y también más enemigo de sus enemigos. O sea, se afianzaba esa característica en ambos sentidos. Y después con Sampaoli fue todo distinto. Sampaoli era un tipo que se manejaba de una manera impensada, yo diría atípico en general, maniático absolutamente, metido
1: un personaje raro, ¿cierto?
2: En la cuestión futbolera, y como persona yo no podría calificarlo de una gran persona, pero tampoco de una mala persona. Es decir, lo personal tenía una coraza puesta y uno no lograba captar lo que pensaba realmente o cómo era realmente, porque al final nos dimos cuenta que algunos manejos suyos en la parte económica sobre todo fueron realmente condenables. Pero bueno, eso va más allá de lo futbolístico en todo caso, Pepe.
1: Sí, tienes toda la razón. Esos son aspectos, ¿sabes? Han cambiado los tiempos, ahora la gente de comunicaciones, de la NFP, está muy distante de todo, se han cambiado mucho los tiempos, reitero, ya no es lo mismo, todo ha cambiado. Daniel, ¿qué te ha parecido el Mundial? ¿Qué cosa te ha sorprendido? ¿Qué te ha gustado? ¿Qué no te ha gustado? Por lo que has visto hasta ahora.
2: No me ha gustado que no esté Chile, porque estamos mirando una fiesta.
1: Obviamente.
2: Que no es completamente ajena.
1: Al margen de eso. Ajena.
2: Estamos mirando por la ventana, por la persiana, como se decía antes. Claro, mirando desde afuera, con envidia a veces, con nostalgia, con pena también, pero también deslumbrándonos un poco por la evolución, por los cambios que ha tenido el fútbol en estos 4 años a nivel de selecciones, viendo equipos que se consideran revelaciones, pero para mí los africanos no son sorpresas, son simplemente una expresión de cómo han mejorado. O sea, siempre tuvieron la materia prima en el aspecto físico, ¿no?, que superan largamente a los demás continentes, pero le agregaron lo técnico y la parte táctica y ahora están al mismo nivel. O sea, uno dice, ¿cómo? ¡Qué sorpresa que estos equipos estén! No es sorpresa, porque han tenido un desarrollo natural, la mayoría de sus jugadores están en Europa fundamentalmente. Entonces eso me llama la atención, ese crecimiento que han tenido. Y también me sorprende un poco que los equipos sudamericanos hasta ahora no logren ganar. Eso es un detalle no menor, Pepe, en el sentido que Brasil empató, que Uruguay no se la pudo ayer tampoco, y Argentina esta noche tiene una tarea gigantesca también frente a Argelia. Yo no creo que va a ser fácil para Argentina 4 años después revalidar el título de campeón, porque es un campeón con jugadores envejecidos, que prácticamente es la misma base, y con 4 años más en el cuerpo, con un Messi muy resentido que no va a poder jugar siempre, creo que va a cambiar la historia de Argentina.

0: Argentina.
1: ¿Tú no ves que sea el partido de hoy día con frente a Argelia una carrera corrida? ¿Piensas tú que le va a costar a Argentina?
0: No, para nada. Escucho música, no sé si es parte del ritmo que tiene la transmisión de nuestro
1: sí,
0: programa.
1: Le vamos a decir a Gonzalito si puede bajar un poquito la música, yo estoy bailando ya. Oiga.
0: Claro, no, está bien, le da más ánimo a la conversación para que no sea tan lenta, pero no, yo no creo que es fácil, no creo, Argelia no es fácil, así como no han sido los anteriores rivales ni para Brasil, ni para Ecuador, ni para... ¿Quién más se nos fue? ¿No han podido ganar? Bueno, nos queda Colombia y Argentina por presentarse todavía, claro, sí. En esta primera vuelta.
1: Bueno, el equipo de Caché se perdió 1-0, Brasil frente a Marruecos se vio ahí nomás, cuidado. A mí me sorprendió mucho Marruecos, entonces que bueno, que para ti no debe ser sorpresa porque los africanos han subido mucho su nivel y van a dar la pelea.
0: No, claro, y Argelia es un símil de Marruecos, ¿eh? Tal vez con un peldaño menos, pero está en la misma evolución, en el mismo trabajo de crecimiento, y creo que por eso es un partido equivalente a lo que fue Brasil con Marruecos, este de Argentina con Argelia. Yo creo que ponerle mucho ojo, no creo que vaya a ser coser y cantar, como dice el dicho, que van a ganar por goleada, ni mucho menos. Yo insisto, veo jugadores que están muy recorridos, digamos, a nivel de Liga Europea. La mayoría de ellos lo que les da, claro, mayor rendimiento, pero también están más jugados, más cansados. Entonces creo que con 4 años más en el cuerpo, la selección que fue campeona en Qatar, no sé si le va a ser tan cómodo poder aspirar al título de nuevo, Pepe.
1: Sí, comparto contigo, ya el tiempo pasa y eso se nota. Daniel, yo tengo un amigo que estamos conversando habitualmente, el Mundial está hace muchos años radicado ahí en Estados Unidos, en Nueva York, y él me dice que para él le ve más opción que le vaya mejor a Colombia que a Brasil en el Mundial. ¿Tú crees así? Yo no creo, yo pienso que va a estar Brasil, Argentina, después le pongo una ficha a Colombia sobre Ecuador en todo caso.
0: No sé, Ecuador tiene una dominante física que es bien llamativa, un equipo muy de mucha corpulencia, de muy buen rendimiento físico. No sé, que al menos que tu amigo tenga información confidencial de la FIFA.
1: No, como para que es fanático, no, es fanático de Colombia, o sea, porque le gusta mucho Colombia.
0: Colombia, será. pero él dice que Ecuador puede ser la sorpresa.
1: No, Colombia. Sobre Brasil.
0: No sé, no lo veo, no sé, es improbable, o sea, estamos jugando una apuesta arriesgada. Colombia sí, tiene muy buenos jugadores, una línea técnica bien depurada, muy bonito fútbol, pero no siempre eso se traduce en resultados, yo no creo. Yo sigo apostando porque Brasil en algún momento tiene que aparecer con toda la categoría de sus jugadores y demostrar que es uno de los dos mejores sudamericanos en el papel, por lo menos con Argentina. Ahora uno ve tanto equipo en este Mundial, tantos partidos.
1: 48 selecciones, perdón, 48, imagínate.
0: Imagina, termina confundido, ya uno ve el día 3 partidos, después las repeticiones en la noche y ya no sabe quién jugó con quién, pero igual de pronto dice, bueno, Chile, ¿cómo habrían dado jugando aquí, por ejemplo, con Costa de Marfil? Y la verdad es que no habrían dado muy bien, o sea, porque Costa de Marfil, por ejemplo, que uno lo mira a huevo, o a ver qué otro equipo hubo también.
1: Le ganó a Ecuador, físicamente, claro. Un equipo muy potente,
0: Claro, pero son equipos que uno los mira subdesarrollados y que en la práctica también han evolucionado. Entonces, a veces es mejor mirar la fiesta a la distancia si uno no sabe bailar muy bien o va a hacer el ridículo dentro de la fiesta. ¿No te parece, profe?
1: Sí, absolutamente de acuerdo contigo, Daniel. Lo de España es una sorpresa, que no hubiese ganado.
0: No, España es uno de los favoritos. Está considerado junto a Países Bajos, España, Francia, que también va a debutar como de los favoritos de este Mundial, pero yo creo que, bueno, un primer partido siempre es más complicado mostrar toda la capacidad, pero yo creo que tiene grandes jugadores, está en el mejor momento de su historia y seguramente va a tener que en los próximos partidos llegar al nivel que espera su gente, porque los españoles están vueltos locos con el rendimiento de su selección, su figura, su campeonato, en fin. Y ellos creen que pueden arrasar, pero no es tan fácil la historia ahora con tanto equipo chico que de repente va a ser una revelación. Seguramente falta que aparezcan otros que desconocemos su verdadero potencial y que pueden dar alguna sorpresa, ¿no?
1: En todo caso, Daniel, yo creo que el verdadero Mundial comienza cuando estén los 32 equipos y jueguen partido único, muere. Ahí ya comienza la verdadera historia, porque ahora pasan, imagínate, los dos primeros más los 8 mejores terceros, es decir, van a quedar 32 selecciones. O sea, estos equipos que estamos nombrando, llámese Brasil, España, Portugal, van a quedar igual, o sea, van a estar dentro de la segunda parte. Y ahí la segunda parte va a comenzar, digamos, el torneo para mí de verdad, pues, ¿no?
0: Claro, eso no solo entre los 32, sino también entre los 16. Ya vamos a ver el verdadero también, mundial, la mayor jerarquía. Yo, entre mis candidatos tapados que quizás pueden estar, veo a Japón muy bien. Me gusta mucho la cultura futbolística japonesa y la cultura en general japonesa. Fíjate que ayer se volvió a dar el tema de que los japoneses celebraron. No jugaron ayer, jugaron anteayer, me parece.
1: Sí, bajo,
0: jugaron
1: sí,
0: y después... empataron a dos, claro, con Países Bajos. Y después se fueron del estadio, no sin antes hacer aseo, levantar las bolsas, los desperdicios, las latas.
1: Dejaron impecable el estadio, ¿eh? Lo dejaron
0: impecable, ¿eh? Y se fueron felices. Entonces es una cuestión cultural que va más allá del fútbol. Es una cuestión de país, de cultura tradicional, no sé cómo llamarlo, de formación, de valores, que se reflejan dentro de un estadio. Y el otro candidato para mí es Japón. Me gusta mucho, ojalá que pueda trascender, porque... son jugadores bien similares de pronto. No sé si tú viste alguna vez los supercampeones. Son menudos, son muy rápidos. Son así como así figuritas de anime. Y el otro sí. Es Suecia. Me gusta Suecia, partió goleando. Porque es un poco una sorpresa. Dejaron fuera a los italianos y creo que pueden potenciarse más adelante.
1: Y el 5-1 que le propinó a Túnez demuestra que es un equipo que va a dar que hablar. Claro, tiene razón. Goleó. Vamos a ver cómo se desarrolla el resto del Mundial. Estamos atentos a lo que haga hoy día Argentina a las 21 horas. Mañana es el turno de Colombia. Son los equipos sudamericanos que hasta ahora, como tú dices, abajo, Daniel, no han ganado. Solamente han empatado y perdido. O sea, no le ha ido muy bien a los equipos sudamericanos. Perdió Paraguay, boleteado por Estados Unidos. Para mi sorpresa, le pasó por encima a Estados Unidos a Paraguay. Perdió Ecuador. Tendría que haber empatado por lo menos. Mereció el empate Ecuador, pero terminó perdiendo. Y bueno, el empate ayer de Uruguay y el empate de Brasil. Daniel, en el terreno local, cuando estaba la transmisión el día domingo, el partido de la U con la Calera, con dos medios pollos ahí.
0: Estaba el gallo con sus dos medios pollos, lo vi en la pantalla. Como hablamos de agricultura y del campo chileno, el gallo mayor con los dos pollitos.
1: Oye, ¿qué pasará con Gago en la U? Y tú me pusiste un comentario ahí que no había tanta diferencia como lo que hizo Paqui y lo que hace Gago.
0: O sea, yo me refiero a los números, en el rendimiento. Al Paqui lo echaron por menos, Lo echaron por menos. El rendimiento, bueno, estuvo muy muy breve, no le tuvieron paciencia, como dice el chavo.
1: Ninguna paciencia, nada.
0: Y Gago tiene más números, pero tiene 5, 5 y 1, es decir... un rendimiento que no supera el 45% aproximadamente, lo que es muy bajo, a pesar de que lleva un periodo más largo de trabajo. Y lo más preocupante al mirar los partidos de la U es que tú dices, bueno, aquí está fallando algo. O sea, la mano del artesano para armar un equipo, por una parte, la forma de jugar, que es la parte táctica, el sistema de juego, y finalmente están fallando los jugadores, y los jugadores fallan. Primero puede ser por lesiones, que en la U ha pasado. Muchas lesiones. Yo soy desconfiado, ¿eh? Me llama la atención Saldivia. Saldivia se borró en la última etapa de, no sé si lo recuerdas, de Paqui. Estuvo lesionado. Sí. ¿No? Desapareció cuando se estaba decidiendo la suerte de Paqui. Y ahora se volvió a lesionar justamente en este periodo difícil de la U. Yo sé, puede ser que haya mala suerte, pero no todo siempre es mala suerte. Ojo con eso. Y por otra parte, o sea, pueden haber...
1: Dice también por la interna que hay muchos jugadores que no les gusta mucho el sistema que tiene Gago, que los pesa muy seguido, que los tiene medio mosqueados.
0: Que los tiene cansados. Claro, yo digo la parte física, que tal vez no se está haciendo un buen trabajo físico, han habido muchos lesionados, y finalmente puede que no les llegue el mensaje a los jugadores, como creo que está pasando también en la UA. O sea, Gago es un técnico de muy buena prensa, muy buena imagen, digamos, tipo pintoso, y hablamos de esto anteriormente, me parece, ¿no? Los reporteros gráficos, masa se vuelve loco, los hinchas de los clubes se vuelven locos porque es un tipo con pinte galán de cine. ¿Para qué vamos a disimular la envidia que provoca eso? Pero no es lo mismo con el libro bajo el brazo, con el buzo puesto. O sea, él no ha logrado, claro, fue campeón con Racing en un momento, tuvo momentos altos de carrera, pasó por Boca sin mayor éxito, después en México fracasó dos veces. Pero no es un técnico consagrado, digamos. Él está probando y ha insistido en ser un técnico muy esquemático, mantener su método, su sistema de juego, el 4, qué sé yo, 2-3-1, eso no lo modifica mayormente. Y ahí se muestra un poco estricto en ese sentido. Yo creo que los técnicos son jóvenes, tienen que seguir probando hasta que acierten. O sea, normalmente la formación dura más tiempo. Bueno, Gago porque tiene buenos managers, porque tiene buena pinta, porque tiene buena llegada, imagen. Ha dirigido equipos importantes en Argentina, en México y en Chile, ahora está en la U. Pero yo creo que no ha cumplido su proceso de formación completo todavía. Es decir, le falta seguir ensayando y no sé si la U tiene tiempo suficiente para permitir que Gago siga ensayando, porque se van desvalorizando los jugadores. El caso de Lucas Azadi es una bandera, un emblema de lo que pasa en la U. Un jugador que estaba a punto de ser vendido, no sé, la U a cualquier parte, soñaba con sacarle 5 millones de dólares,
1: Así están
0: venderlo a
1: desesperados, ¿eh?
0: Brasil. Y en el último tiempo hubo una oferta, pero insignificante, del Malmö de Suecia, que es un equipo importante, pero que no va a pagar más de 2 millones. Entonces, esa desvalorización de los jugadores producto de todo este proceso. Yo creo que es complejo lo de la U a la vista de también con el club, ¿no? Lo que están viviendo los principales representantes, como es Michael Clarke y el tema judicial.
1: No, es muy complejo el tema de los. Es muy, muy complejo. Además, cuando comenzaba el año pensaban siempre en ser campeón, o sea, para allá apuntó la U. Yo lo veo ahora en este minuto imposible. Le saca 15 puntos Colo-Colo si la U llega a ganar el O'Higgins, va a quedar a 12 puntos. Es demasiado, faltando solamente la segunda rueda. Daniel, te agradezco la gentileza de haber compartido unos minutos acá con nosotros en Radio Colín. Estamos en contacto permanente y hablando de fútbol, del mundial y lo que viene. Pues gracias, Daniel, que estés muy bien. Buenas tardes.
0: De todas maneras, un abrazo y te dejo el dato de que lo podemos tocar en otra oportunidad, los dos principales candidatos a la selección, que Milad seguramente se va a sumar pronto allá a Estados Unidos para estar en primera fila. Los dos principales candidatos están actualmente en el Mundial, son Marcelo Bielsa y BKHS, los dos, no porque quieran venir a dirigir a Chile, sino porque están peleados absolutamente con sus respectivas federaciones y van a terminar su ciclo en este Mundial. Es decir, Bielsa ya dijo que se iba después de Estados Unidos y a BKHS estuvieron a punto de darle el sobre azul antes de viajar a Estados Unidos. Entonces no es tan extraño.
1: Escuché a BKHS, y dice él que está muy conforme, bueno, para la tribuna, que está muy conforme, le hicieron la pregunta si podría venir a Chile, y él dice no, que está muy conforme en Ecuador, que no tiene la mente puesta en otra parte que no sea en Ecuador. Claro que obviamente tiene que decir eso, ¿no?
0: Obviamente, pues Pepe, ¿qué podría decir él? No, estoy disconforme, los dirigentes no me quieren, el ambiente es malo, así que me voy a mañana de la concentración de Ecuador. Dice eso para tranquilizar un poco las aguas, pero los propios periodistas ecuatorianos han dicho que es un ciclo terminado, más allá de que pueda ser campeón mundial, lo que es bien improbable, ¿no? Pero bueno, eso lo dejamos para otro lunes, otra jornada de conversación.
1: Vale, Daniel. Daniel Pérez
0: Un
1: Pavés.
0: abrazo.
1: Chao, Daniel. Destacado periodista. Acá estábamos hablando de fútbol, arreglando el mundo. Y ahora se une también a esta mesa de trabajo Gustavo Sepúlveda, técnico del conjunto eléctrico del cuadro de Colina. ¿Cómo está, Gustavo? Muy buenas tardes. Gracias por aceptar nuestro llamado.
2: Hola, Pepe. ¿Cómo estás? ¿Todo bien por acá? Un saludo ahí a si es que está acompañado. Un saludo a que esté por ahí.
1: Oiga, acá estamos tratando de arreglar el mundo en torno al Mundial. ¿Ha visto el Mundial dentro de lo que ha podido? ¿Qué le ha parecido?
2: Poco, poco. De verdad que no he tenido, quizás qué partido fue el que el otro día vi un ratito, Bélgica, puede ser ayer, pero no Brasil. Brasil, dije, pensé que iba a ser mejor y no, y también no. Entonces, de esta forma, es poco lo que he visto del Mundial. Igual que la lata, lo que decimos todos, si no está Chile, es otra cosa.
1: Sí, es como mirar así por entre medio de la persiana cuando usted mira la calle, quién va pasando.
2: Claro. Sí, muy bien la comparación que hace.
1: Exactamente. Yo aquí en casa, cuando de repente pasa alguien y todos sapeando a mí, no sé la persiana, no abro la ventana para mirar todo a toda vista. Gustavo, bueno, viene ya la parte final del torneo de la segunda división. Quedan cuatro partidos para que termine esta etapa en la zona norte. El próximo rival es el conjunto de Brujas de Salamanca. ¿Cómo está el plantel? El día viernes jugó con Santiago Morning, empató a uno. ¿Cómo ha sido el trabajo esta semana? Que no hubo fútbol, digamos, el fin de semana.
2: Sí, fue una semana bien cargadita por parte de nosotros igual. Buscamos generar rodaje, minutos para el plantel. Habíamos jugado el día martes con Aguará de la Reina. ex puntero, vivía puntero, creo que ahora Lautaro parece que creo que es puntero. Jugamos con ellos el día martes.

0: unos minutitos, seguir interiorizando y haciendo correcciones. Y el día viernes salió la posibilidad de jugar con Santiago Morning, que también fue un buen apretón para todo lo que estamos haciendo, así que eso nos permitió tener una semana cargada en términos de contenido y de minutos para ir sumando y acumulando. Después entrenamos el día sábado igual, y recién el día domingo y lunes tuvieron un descanso que era necesario para desconectarse un poco, ver a la familia, generar energía positiva del ambiente familiar para llegar recargado al inicio de esta posta final que tenemos que tener.
1: Claro, quedan dos partidos en calidad de local, dos de visita. Se vuelve a jugar en el Claro Arena, lo que es una garantía. Si buena cancha, Gustavo, frente al conjunto de Brujas el día domingo al mediodía.
0: Sí, así como es, nuevamente la dirigencia ha hecho ese esfuerzo importantísimo para generar las mejores condiciones para el club, y nosotros tenemos que obviamente trabajar para poder responder de la mejor forma en esa cancha. Y como usted dice, quedan 2-2, pero nosotros seguimos viendo la opción. Está todo nuestro grupo, igual está bien cerradito en comparación quizás con el Grupo Sur. En nuestro grupo todavía hay opciones, pero lo primero es Salamanca este domingo a las 12, así que lo prioritario es el día que estamos viviendo, las tareas que estamos haciendo para poder enfrentar a Salamanca y tener que quedar con el resultado positivo a favor de nosotros.
1: Una de las principales falencias que yo he visto en el plantel, Gustavo, esta temporada es la falta de gol. No se llega al gol con tanta facilidad como se llegaba en la temporada pasada. Bueno, usted dirá, no está el Pato Muñoz, ya se fueron. Bueno, pero ha faltado el gol porque Colina ha perdido, si bien es cierto, ha perdido encuentros que perfectamente lo pudo haber empatado, haber ganado. Pero ha perdido por falta de gol porque se ha perdido solamente por un gol de diferencia. Ningún rival le ha ganado más de un gol. A todos han sido por un gol de diferencia.
0: Sí, estoy de acuerdo con lo que usted me dice. Claro, el contraste es bastante amplio si lo vemos de esa forma, porque veníamos de antecedentes del año pasado donde claro, tuvimos a los goleadores del campeonato. Entonces ahora el contraste es fuerte, pero la tarea de nosotros es tratar de buscar ganar. Si no está con la contundencia de los delanteros, ver la otra forma de generar los goles, y eso es lo que hemos estado tratando de hacer, de enfocar también, de generar una forma en la cual otros aparezcan desde atrás para poder finalizar esa jugada. Y así también, por eso quizás Ochoa, Finch, Alarcón también ha hecho goles, Jiménez, así que estamos buscando los goles, pues, estamos buscando los goles. Esa es la pega, por lo menos lo de nosotros. No ver un problema y decir ya no lo tenemos y qué hacemos aquí, sino que ver la forma de poder solucionar. Y esa es la pega que nosotros tenemos como cuerpo técnico.
1: Se ha trabajado, Gustavo, yo pienso que obviamente que sí. La pelota muerta, yo quedé muy tostado en el partido frente a Trasandino porque hubo 12 tiros de esquina y no logró ningún valor entrar, digamos, al arco del conjunto Trasandino mediante ese expediente. Creo que es una fórmula que la temporada pasada Colina aprovechaba mucho. Incluso yo recuerdo el gol que en un partido muy importante que fue para mí casi muy decisivo la temporada pasada, el gol que marca Colossi de cabeza a Lota, ¿se acuerda?
0: Sí, o sea, ahí tenemos otro contraste igual, dado que también esa fue una cualidad muy potente el año pasado, y no solamente el de Colossi a Lota, pues claro, fue
1: No, yo por un gol nomás, pero que era muy potente el equipo ahí,
0: sí.
1: Las pelotas muertas.
0: Claro, también está la ejecución para el gol de frente a Quillón, en un partido tan cerrado que termina con un
1: Así
0: córner
1: es,
0: de Nacho
1: sí.
0: Contreras a Mesa. Está a Puente Alto también, me acuerdo, Chucky ejecutó y para el mismo gol muy parecido al de Colossi, contra Chimbarongo también, con Mejillones también hicimos goles, contra Guará también hicimos goles de táctica fija. Entonces claro, el contraste también ahí, y son los mismos ejecutantes, y eso es lo que hemos tratado de mejorar, incluso con tareas complementarias. Hoy día mismo terminamos con tareas complementarias de las ejecuciones y de los impactos, las zonas de impacto, para poder potenciar, porque es una cualidad que tenemos, pero que tenemos que destaparla o que se destapen para poder hacerla. Llevamos un gol nomás de táctica fija, que fue el gol frente a San Joaquín. Así
1: Sí,
0: que,
1: claro,
0: pero hay
1: el que
0: tareas que
1: marca ya
0: trabajar en
1: en Rengo.
0: eso. Exactamente.
1: El que marca Fincha en Rengo, el único gol, digamos,
0: Claro,
1: con ese
0: correcto.
1: expediente.
0: Así que
1: Gustavo, ¿usted

0: que tenemos que corregir o que mejorar o que potenciar el tema de la confianza que pueda tener el que ejecuta, porque usted sabe que la ejecución de la táctica fija es casi un, dicen, 80-20, una cosa así. El que ejecuta es un pase y el que impacta es un complemento ahí, y el que ejecuta no lo hace con lo que requiere la jugada, es complicado para el que cabecea, pues no puede hacer más. Entonces hemos estado también en ese qué factor mental o anímico incide en que no se esté ejecutando con la misma confianza que se estaba haciendo el año pasado. Pero se está trabajando, pero son opciones que vamos a ver y tenemos que aplicarlas.
1: Sí, yo conversaba después del partido con Trasandino, con Fernando Gutiérrez, y destacando un poco porque habían trabajado muy bien defensivamente ese partido ellos. Me dijo, lo que pasa, Pepe, que en el partido que jugamos con anteriormente con Concón, que le marcaron 4 goles, dijo, 3 le hicieron de cabeza, digamos, de expediente. Entonces, yo estuve toda la semana en eso, dijo, viendo eso que fallamos. Y bueno, queda torneo todavía, Gustavo, y ningún equipo por ahora, ningún equipo, bajo mi punto de vista, por lo que he observado, le ha pasado por encima a Colina. Nadie lo ha pasado por encima. Ha perdido, sí, obviamente ha perdido, los goles se hacen, no se merecen, pero no lo han pasado por encima. Eso demuestra de que el plantel puede aún dar mucho más. Y en la medida que aparezcan los goles, creo que el conjunto eléctrico puede perfectamente soñar en llegar últimos para ser tercero.
0: Sí. El objetivo que nosotros tenemos es la liguilla. El primer objetivo que nos planteamos como cuerpo técnico, como club, y concuerdo que es el pensamiento que también tenemos nosotros. Nosotros esa opción la tenemos clara. Y esa opción, independiente de los resultados y todo lo que ha pasado, no podemos dejarla pasar. Está ahí, la tenemos que ir por ella, con el convencimiento que requiere. Y para eso, como le digo, estamos día a día pensando, analizando. Para lograr ese objetivo final, que es meter en esa liguilla. Y sobre lo otro, claro, no, bueno, las estadísticas son las que mandan en esto, pero si los vamos al grueso, no hay equipo que no haya generado o que haya obligado a nosotros a estar constantemente cerrados, defendiendo con diente y muela, o porque no avasalló, pasó por arriba. En general, hemos competido con las posibilidades de poder ganar, que nos han dado y no hemos sido contundentes. Así que me concuerdo en ese análisis.
1: Viendo un poco, Gustavo, la tabla de colocaciones, uno, por las fechas que faltan, ya saca cuentas que Concón y el cuadro del City van a clasificar porque tienen un buen puntaje. Después está a 5 puntos de ellos, se los quedan segundo, el caso puntual de Salamanca y Trasandino. Después está Real con 9 puntos y Colina está ahí con 8 puntos. Este partido, Gustavo, uno siempre dice, este partido es fundamental, este partido es debido a muerte, pero este sí que es importante, ¿eh? Dejando la broma aparte, este partido es fundamental ganárselo al conjunto de Brujas, ¿eh?
0: Sí. Es fundamental porque, como le decía anteriormente, nosotros vemos la oportunidad, vemos la posibilidad y no la tenemos que dejar pasar. No sé si de vida o muerte, verlo tan así.
1: No, no, no. Es una metáfora que uno siempre usa en el fútbol. Los relatores estamos llenos de metáforas. Sí.
0: Una hipérbole o una metáfora?
1: Sí.
0: Ya,
1: Cuidado con las
0: pero.
1: metáforas.
0: Pero como le decía, es que nuestro grupo, vuelvo a reiterar, independiente de los dos que estén arriba, tampoco es una señal de que están tan arrancados. O sea, no lo vemos así nosotros, porque es muy competitivo. Nosotros estamos a 4 del cuarto que puede ir a esa liguilla o partido de definición que queda en la liguilla ascenso la descenso. Pero también va a cambiar mucho el destino de lo que pueda pasar este fin de semana, por los choques que hay, por los duelos que hay. Y que ya no obviamente nos va a predisponer de una manera mucho más contundente el ganar la Salamanca para lo que viene después con Concón. Vamos con la confianza a tope para también dar el golpe de gracia allá, y eso cambiaría en 2 semanas más todo el escenario que previo que tenemos en este momento. Pero
1: Claro,
0: lo primero es Salamanca.
1: lo primero es Salamanca. Y no hay que olvidar, Gustavo, que vienen 2 partidos de visita, pero hay un partido bien especial porque ya no sé qué forma Ovalle va a enfrentar su partido que viene. Cuando juegue con Colina ya no tiene nada que hacer, ya Colina está eliminado el conjunto de Ovalle, por lo tanto, este fin de semana cuando enfrente a Real San Joaquín, quizás como lo va a enfrentar el partido, pero está ya fuera de toda opción de engancharse la liguilla de arriba, el conjunto de Ovalle. y el partido que hay que estar muy atento a lo que pase con el conjunto de Trasandino y el City, ¿eh? Ese partido también importante para Colina.

0: hay que mirarlo de reojo, ¿eh?
1: Importante, claro, para Colina, también para el City, porque Concon ya ganó la posta en este sentido de la última fecha que se jugó. Yo creo que nadie va a querer ceder nada, así que son duelos muy muy buenos que nosotros tenemos en nuestro grupo, así que importante priorizar lo que nosotros tenemos que hacer frente a Salamanca.
0: Gustavo, ¿qué le ha parecido a usted en líneas generales el torneo? ¿Es lo que esperaba usted encontrarse con este tipo de torneo? ¿El nivel cambia mucho? Yo por lo menos he notado el cambio en lo que es una competencia de la tercera división a lo que es la segunda división. ¿Qué es lo que usted esperaba más o menos? Usted es un estudiador del fútbol, capta muy bien donde está metido como técnico, pero esperaba yo encontraba que hay un desnivel en torno a lo que se mostraba en tercera división a lo que es un torneo de la segunda división, por plantel, por todo eso.
1: Claro, es que ese desnivel me imagino que lo hace en desnivel en favor del que estamos jugando o en contra en beneficio del que jugamos.
0: No, beneficio que jugamos. Yo pienso que el torneo de la segunda división es otra cosa comparado con tercera división. Es otra cosa.
1: Claro. Lo que pasa es que el tipo de jugador marca un poco el desarrollo de los partidos. Porque a pesar de ser una categoría inferior a lo que es primera A, primera B, posee jugadores que tienen un bagaje y una experiencia que hacen tomar decisiones o soluciones desde ahí. Y eso hace en relación quizá a la tercera A, que tiene una mixtura y que es más característica, que sea un poquito más amateur, donde pueden haber errores muy, muy consecutivos y eso hace que baje la calidad. Acá no, pues acá hay una competitividad y nivel estratégico, eso hace que la competencia sea buena, pero que la toma de decisiones de haber dicho ya vamos a hacer dos grupos, también hace que sea más competitividad y que nadie suelte, porque ya el año pasado y hay varios equipos que iban soltando la amarra y se iban y no iban más de compromiso a
0: competir.
1: Sí. En cambio ahora no, pues ahora todos tenemos una chance y queremos estar en la liguilla que queremos estar y no queremos estar en la liguilla que no queremos estar. Entonces eso hace también de que exista el hambre todavía de poder competir. Y eso ha hecho también que sea mucho más competitivo también este torneo de la segunda, en relación quizá al del año pasado, donde fue distinto. Donde sí, quizás Puerto Montt ya había arrancado como dos fechas antes, tres fechas antes, entonces este año ha sido distinto.
0: Sí, los equipos ya se van entregando cuando no tienen nada por qué luchar, ya como que lanzan el torneo, bueno, y pasa siempre. Entonces ahora ya con esta forma de que sea por grupo, no, mucho mejor. Y lo ideal es estar enganchados, por supuesto, en el grupo de arriba. Gustavo, usted, en la otra entrevista que tuvimos acá en radio, nos dijo que tenían un plan para reforzarse, pero dependía mucho dónde estuviesen, si iban a estar luchando por no perder la categoría o por ser campeón.
1: Claro. Sí, eso está, porque está planificado desde principio de año. No es algo que tenga relación. Lo que pasa es que, claro, cualquiera de las dos situaciones, se tiene que ejecutar ese plan, y es lo que está trabajando la institución. Eso por lo menos le puedo complementar, en eso está.
0: Ah, ya está todo planificado, como usted dijo, está todo pensado. Si se va a estar abajo, bueno, son otros jugadores, arriba otra cosa, es otra, claro. Otra historia. Sí. La liga de abajo, Gustavo, es bravísima, ojalá no estar ahí, porque ahí de 7 bajan 2.
1: Como ha sido siempre, pero nosotros tenemos que enfocarnos en la otra.
0: Sí, de ganar el domingo es el primer, digamos, desafío, ganar el conjunto de Duque Salamanca. ¿Cómo sigue la semana, Gustavo? ¿De quién más? ¿Hoy día trabajaron? ¿Mañana vuelven a trabajar? ¿Dónde sí. están entrenando, digamos?
1: Estamos, como es sintético, estamos acá en el estadio para no dañar también un tema articular de los jugadores, por la superficie, por la cancha, por el desgaste que ella tiene. Estamos en ASA también. Y estamos viendo opciones de buscar unas dimensiones mayores acorde a lo que tiene el Claro Arena para poder hacer la práctica del día de preparación de partido para las dimensiones, una superficie mejor. Así que estamos en esos lugares.
0: ¿La formación la define el sábado?
1: ¿Perdón?
0: ¿La formación la define el sábado?
1: La formación, como siempre ha sido, se va definiendo en la semana. Ahí vamos, de eso se trata la competencia.
0: Sí. Oiga, Gustavo, ¿tiene algún lesionado o estamos todo bien?
1: No, se mantiene solamente Messina, que fue el que se nos lamentablemente se lo lesionó en la pretemporada. Pero ya está volviendo. Ah, ojo, yo creo que es importantísimo para él y para nosotros igual. Nos hace bien que Ignacio Messina, en una lesión tan complicada como una fractura de la rótula, ya esté. Hoy día hizo trabajo de pase, o sea, vamos bien, esperamos tenerlo ya en el tiempo breve.
0: Oye, usted lleva la cuenta de las tarjetas amarillas, vamos bien en ese aspecto, no hay ningún jugador que esté a bordo de.
1: Sí, tenemos ahí algunos colgando.
0: Ya, pero no entreguemos el dato.
1: No entreguemos el dato, pues no me hagas esa pregunta. Se mantiene ahí.
0: Bueno, Gustavo, le quiero las gracias por haber conversado con Radio Colina. Estaremos, por supuesto, el día domingo en la transmisión del partido y en la semana, obviamente, promoviendo el partido para que la gente vaya y apoya a Colina. ¿Cuál es su mensaje en el Día del Padre? Hay que regalarle un gran triunfo a los padres que van a ir a apoyar al Gigante Chacabuco. Yo tengo un par de canciones que las quiero compartir con usted más adelante.
1: Póngale nomás. Pero yo creo que va a ser un buen espectáculo a favor de nosotros. Yo creo que el último partido que jugamos contra Sandino, el marco de gente que fue bueno, muy, muy bueno. Todo el sacrificio que hicieron de llegar hasta allá. También familiares y amigos que van apareciendo y que están llegando ahí, van haciendo la familia del Atlético Colina, la familia del Gigante. Y ojalá seguir con ese apoyo, que es prioritario en estos momentos, pero ellos siempre han estado, independiente de que tuvimos que salir de acá y ha sido difícil para el hincha, pero se organiza, va, busca. Me han llegado comentarios de gente que era muy de edad, que venía a ver los partidos, que está preocupado, que le interesaría ir, le gustaría ir. Yo creo que el club está haciendo todas las formas para generar más gente y más gente para el día domingo, así como lo fue el partido contra Sandino. Así que claro, la invitación no hay, al apoyo constante a este grupo de jugadores que sigue luchando por la meta, por estos sueños que tienen.
0: Claro, y el día domingo, Gustavo, hay que recordar a la gente que sale el bus, los buses desde la Corporación de Deporte a las 10 de la mañana rumbo al Estadio de la Católica. Gustavo, un abrazo enorme, que esté muy bien.
1: Muchas gracias, don Pepe, gracias por la invitación, como siempre. Que esté muy bien.
0: Gracias a usted. Gustavo Sepúlveda, técnico del conjunto de Colina, dialogando acá con nosotros en esta jornada de día martes. Vamos a marcar la pausa y vamos a retornar acá, amigos, con más. Tenemos mucho más para ustedes. Vamos a tocar un tema bien importante, el cambio de las reglas de juego, de reglamento del fútbol. Pausa y retornamos.
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0: Radio Colina, siempre con la información del fútbol, del deporte en líneas generales. Son las 12 horas con 50 minutos. Hay nuevas normas que se han establecido en el fútbol a nivel internacional, mundial, se están aplicando en el mundial y se van a aplicar en todas las canchas donde se juega fútbol profesional desde ahora en adelante. Está en contacto, me dice, a Gonzalito Valderrama, Osvaldo Talamilla, ex juez internacional de línea, trabaja con Javier Castril en una empresa que tienen donde imparte las normas del fútbol. Para que nos cuentes, Osvaldo, esto de las normas, los cambios que hay, los que vienen, los que se están realizando ya en torno a la regla del fútbol. ¿Cómo te va, Osvaldo? Muy buenas tardes.
3: Hola, Pepe. Buenas tardes. Gracias por contactarme. Siempre es un agrado conversar contigo y con todos tus fieles escuchas, fieles auditores que comparten esta simpatía, este cariño por el deporte rey. Así que, sobre las faltas o las situaciones nuevas que incorpora la regla, son varias y bien interesantes, porque demuestra, este es un tema filosófico, la debilidad que tienen muchos árbitros, porque muchas de las cosas que ahora se están sancionando, si bien es cierto no se tipificaban con el tiempo exacto como ahora, siempre fueron parte de la potestad soberana del árbitro, y al no ser sancionadas en el tiempo hubo que recurrir a escribirlas de manera específica, como la vamos a ver ahora. Entonces es muy lamentable que por no buen ejercicio de la profesión, lamentablemente por no hacer valer la regla, haya tenido la regla que exigirle literalmente ahora ciertas conductas temporales a los árbitros para la sanción. En primer lugar, una cosa que no es muy importante para el juego en general, porque solamente era para partidos internacionales, siempre se permitió en partidos internacionales FIFA nivel 1, friendly, ¿no es cierto?, de selecciones, solo 6 sustituciones, y la regla ahora permite que sean 8 u 11, depende de que cada asociación miembro se ponga de acuerdo y por supuesto le comenten al árbitro, ¿ya? Eso es una de las nuevas cosas que no es muy relevante porque no es muy usual, y como es de selecciones y además es de amistosos, no tiene mucha connotación. Ahora viene un aspecto importante en la nueva modificación, es que dice relación con hacer que el juego se juegue más, aunque se redunde, claro, que el juego se juegue más, es decir, que hay más posibilidad de estar con el balón. Y aquí empiezan los elementos, cuando decimos que a partir de ahora el jugador que va a ser sustituido tiene 10 segundos para salir de la cancha, ¿ya? Ahora, si él se demora 14, 15, 16 y sale de la cancha, el suplente que va a ingresar no puede entrar. Se reanuda el juego y debe esperar un minuto su equipo, se concluye los 60 segundos y de ahí para adelante puede ingresar, pero no se detiene el juego para eso. Es decir, se sigue jugando. Y cuando el juego se detenga, que pasará 1, 2, 3, 4, 10 minutos, recién en la próxima detención del juego se ingresa. Entonces es bastante fuerte porque sale un jugador sustituido más allá de los 11 segundos, se demora 15 segundos, el árbitro dice reanuda conforme a la regla, y pasa un minuto, pasan 5 minutos, pasan 10 minutos, no va a detener juego para eso. Entonces es un cambio importante. Pero el árbitro siempre tuvo la facultad para hacer que un jugador saliera, apurarlo y amonestarlo. Siempre lo tuvo. Pero ahora, como no se está realizando y quiere que haya más fútbol, le da un tiempo máximo de 10 segundos al jugador sustituido, ¿ya? Otra cosa que también que queda como en el aire ahora, porque es bien especial el concepto, siempre la regla no permitió ningún tipo de accesorios. Nunca, nunca. Sin embargo, ahora, en algo que es casi ambiguo, la regla permite que haya accesorios, siempre que no sean peligrosos y estén cubiertos totalmente de forma segura. Y eso es relativo, pues. Es muy relativo decir si esto es o no es peligroso, esto no es o no es seguro. Antes la regla era muy, muy dura y decía, no, ningún elemento externo al juego propiamente tal puede utilizar un jugador, un árbitro, quien quiera que sea, que esté dentro del juego, el arquero, el receptor. Sin embargo, ahora permite y amplía un espectro que puede ser insospechado, porque dice, se permiten accesorios siempre que no sean peligrosos. Entonces, ¿quién define lo peligroso? ¿Cuándo esto está o no está cubierto? Entonces, tenemos un espacio que queda un poco en una zona gris. Otra cosa que es interesante desde el punto de vista reglamentario, cuando había una renovación de juego y se ejecutaba mal la renovación de juego, la regla no validaba la acción. No permitía la regla que esa jugada que se inicia de mala forma tenga validez jurídica. Por lo tanto, se tenía que detener el juego y nuevamente reanudar conforme al procedimiento de renovación. Con valor detenido, todas las cosas que implican los relatos, la renovación del juego. Sin embargo, ahora, a pesar de que ha habido un error en la reanudación incorrecta, la regla va a permitir que se siga jugando cuando producto de aquello, el equipo o cierto adversario saca una ventaja. Interesante, eso también le da fluidez al fútbol y es muy interesante. Ya eso no estaba así antes. Antes uno podía reanudar de manera errada. Otra modificación que tiene esta regla es cuando los jugadores son atendidos en el terreno de juego por una u otra razón, salvo un par de excepciones que considera la regla y el juego mismo, pero cuando un jugador es atendido en el terreno de juego, tiene que salir luego y tiene que estar un minuto afuera. Tiene que esperar afuera un minuto y luego, muy parecido a la otra sustitución, ¿cierto?, que hablamos, pasó al minuto, puede ingresar en este caso, ¿ya? Novedades también que hay importantes son las del VAR. Recordemos que siempre el VAR fue para cuatro momentos, lo hemos conversado acá laxamente en varios contactos contigo. Ahora el VAR permite que se revise una segunda amarilla errónea, ¿ya? Que antes no era así, era solo en caso de expulsión, ¿cierto?, de la gravedad de aquello permitía revisar las amarillas. Cuando entra ya una expulsión, ahora no, una segunda amonestación errónea, se puede revisar. Ya eso no estaba en la regla. O si la roja o amarilla es equivocada, tampoco estaba. Nosotros teníamos que asumir la amarilla como tal y no permitía la utilización del VAR. Ahora podemos revisar la amarilla. También el VAR va a permitir algo que es interesante, que de un saque de esquina erróneo, ¿ya?, que se dio erróneamente, se puede revisar la acción y el origen de la jugada, siempre y cuando incorpora la regla. Tiene que ser algo inmediato, no que estar, pasan 7, 8, 9 días de acción de juego, no, ya no. Es cuando se da el tiro de esquina de noción inmediata y se puede alcanzar a revisar rápidamente, que no haya atraso, que sea de manera inmediata, el VAR puede permitir revisar y decir, no, efectivamente el balón no salió, o saque de meta y no era esquina, o fue por el saque de banda, fue por el lado lateral y no fue un saque de esquina. Hoy día se puede hacer con la ayuda del VAR, ¿ya? Así que eso es interesante. Desde el punto de vista reglamentario, la regla 12 también se incorpora un elemento que había estado un tiempo vigente. Inicialmente, hace muchos años, no era así, pero se había puesto una condición ahora, hace los últimos años, una situación que era bien extraña, pero existía. Y es que cuando había una jugada de ventaja en camino a la puerta, a la portería, y se intentaba evitar la jugada, depende del tipo de acción se podía amonestar, incluso expulsar, a partir de la roja. En este caso, dice la regla ahora que si esa acción que hubo para impedir que se jugase un ataque era para tarjeta amarilla, ahora dice la regla que si se termina en gol, no se muestra la tarjeta amarilla. Eso es lo que nos dice ahora. ¿Ya? Sobre el concepto que quiere FIFA de reanudar y de apurar el juego, también nos tiene algo interesante, porque ahora cuando un equipo va a hacer un saque de banda, la regla le permite que sean solo 5 segundos. Es decir, toma el balón el jugador y tiene que reanudar. Tiene 5 segundos para reanudar. Y si no reanuda, reanuda el equipo contrario. Obviamente siempre esto es criterioso. Si ese equipo va perdiendo 12-0, y los pobres muchachos van a sacar y tienen que jugar, les demora 7, 8, 9 días, no le va a pasar por otro lado. Porque todo esto se interpreta y se quiere hacer conciencia de los jugadores de que no pueden estar sacando ventaja de las acciones del juego a partir del resultado. ¿Ya? Eso es el espíritu. Por lo tanto, en el ejemplo que pongo yo, claro, que vas a apurar si los pobres muchachos no saben ni a quién pasar la pelota. Pero en el rigor técnico no se pueden demorar más de 5 segundos. Y se lo hacen y que ejecuta el contrario. Y por último, de las cosas interesantes que trae la regla, es que en el saque de meta también están obligados los equipos a jugarlo de manera reversiva, porque recuerda que tenía 8 el portero, ahora de manera reversiva, pero de saque de meta, no de balón en juego, 5 segundos que se cuentan hacia atrás. El árbitro tiene que mostrar idealmente la mano, 5, 4, 3, 2, 1, pum. No reanuda el equipo, no reanuda en el saque de meta, pitazo y juega tiro de esquina el equipo contrario. Son cosas interesantes y todas esas facultades las tenía el árbitro, siempre las ha tenido, no para las renovaciones como algunas están aquí modificadas, pero sí siempre pudo apurar y siempre pudo amonestar, y en la reincidencia siempre pudo expulsar. Sin embargo, esta laxitud que han tenido los árbitros a nivel mundial, este relajo que hay en la aplicación de las normas, hizo necesario que la regla las incorporara literal. Así que esas son, en grueso, de manera brevemente resumida, las grandes modificaciones que tiene la regla para este mundial, que se inician ahora, y algunas propuestas que hay que no están redactadas todavía, como el tema de taparse la boca para hablar, aún no está validado reglamentariamente, se va a considerar, pero aún no viene con modificación en las reglas. Así que el cariño siempre está, y a la hora que tú digas, a tus órdenes, para ti, mi cariño, a todos tus auditores fieles de Radio Colina, un abrazo y que Dios nos bendiga siempre. Sigamos disfrutando de esta jornada de mundial. Chao, chao, cariños.
0: Gracias, Osvaldo. El contacto con Osvaldo Taramilla, ese juez de línea internacional que trabaja actualmente con Javier Castrille, tiene una empresa donde imparten las normas del fútbol, enseñan a los clubes y también a empresas que están ligadas al deporte diversas actividades. Nos vamos, amigos, nos pidió el tiempo, estuvo en el máster hoy día Gonzalito Valderrama, en la coordinación y producción general del Coto Videla. Nos reencontramos con ustedes en el área deportiva mañana con tarde a las 12 del día. No se vaya a nuestra sintonía, viene Luchito del Bombo, el Luchito del Bombo de los Dementes, la barra de Colina, y Luis González a contar de las 2 de la tarde. Muchas gracias, muy pero muy buenas tardes.
2: Hasta siempre. 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

0: 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La comuna dio un nuevo paso en materia de salud pública con la incorporación de un moderno ecógrafo en su CESFAM Colina, iniciativa que busca ampliar la cobertura de exámenes y optimizar el diagnóstico oportuno para las usuarias del sistema municipal. 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Asimismo, se incorporarán equipos para el monitoreo de latidos cardiofetales, lo que contribuirá a un control parental más completo y oportuno. 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Ándale, mi gente linda de Colina y de todo Chile. Ya comienza el programa que le pone sabor, sentimiento y puro corazón mexicano a tus tardes. Esto es Entre Corridos y Rancheras, a través de Radio Colina 107.3 FM y para todo el mundo en www.radiocolina.cl, con alegría, el carisma y todo el estilo charro de su amigo Lucho González, el Luchito. Aquí suenan los grandes corridos, las rancheras que llegan al alma, y esas canciones que se cantan con tequila en mano y el corazón abierto, mi cuate. Participa con nosotros enviando tus saludos, pedidos musicales y mensajes al WhatsApp +569-8819-5054. Y también acompáñanos en TikTok con toda la comunidad de Radio Colina. Sube el volumen, compadre, porque ya arranca Entre Corridos y Rancheras.
1: Esto es Potencia Cumbiera.

0: Buenas tardes, Luchito González.
1: Aquí manda la audiencia, compadre.
0: Y comenzó el programa Entre Corridos y Rancheras, con la mejor cumbia ranchera, por supuesto, y los mexicanotes. Ay, día martes del amor.
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0: Martes del amor, martes 16, San Aureliano. Temperatura a esta hora de la tarde, maestro, está rico, 19 grados, no hace frío nada. Por supuesto, la mejor compañía de Radio Colina en www.radiocolina.cl, más ratito en el TikTok. También hay en Radio Colina 107.3 FM, ahí están en TikTok, más ratito. Saludos para toda nuestra audiencia, para todos los que están ahí en la web también, a través de www.

0: algo de los líderes de Chile y Gino Mella, por favor, si puedes tirarlo, Luchito. Vamos. Y también lo he intentado de líderes de Chile. Tiene todos los líderes.
1: WhatsApp, recuerda. Mensajes, saludos y pedidos musicales al WhatsApp. Más 569-8819-5054.
0: Claro que sí, más 569-8819-5054.

Francia, Senegal en vivo, 27 minutos a 0, a 0, a 0, a 0. Más ratito, Irak, Noruega. Y más ratito, al final, Argentina, Argelia. Esto pasará el día de hoy en el Mundial. Está jugando Francia, Senegal. Hasta el minuto 27 van ahora, 0 a 0. Más ratito a las 6, Irak, Noruega. A las 9, Argentina.

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Síguenos también en TikTok.

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4: 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Oye, Luchito, ¿por qué no colocas una cancioncita? No es mi culpa, por favor. Muchas gracias. De Karim León.
1: Casi lloré al tiro con el tema.

0: será de Jesse Uribe, maestro.
1: Oye, Luchito, ¿y cuándo va el asado? ¿Qué pasa con Guzmán?
0: ¿Todavía no se comen el asado? No.
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0: ¿Es este tema o no, maestro? Corroboré.

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2: Jesse Uribe, 9 minutos nos separan ya.

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3: Que siga sonando la música mexicana en esta preciosa radio colina 107.3 FM. Y así, mi gente querida, llegamos al final de una nueva jornada entre corridos y rancheras. Gracias por acompañarnos, por sus mensajes, por cantar junto a nosotros y por mantener viva la pasión por la música mexicana. Los esperamos mañana con más corridos, más rancheras y mucho sentimiento aquí. Entre corridos y rancheras en Radio Colina 107.3 FM y RadioColina.cl. No olviden escribirnos al WhatsApp más 569-8819-5054 y seguir toda la comunidad en TikTok. ¡Que viva México, compadres! ¡Y que viva la música ranchera! Buenas noches y hasta la próxima. 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La comuna dio un nuevo paso en materia de salud pública con la incorporación de un moderno ecógrafo en su CESFAM Colina, iniciativa que busca ampliar la cobertura de exámenes y optimizar el diagnóstico oportuno para las usuarias del sistema municipal. 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

0: 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La Municipalidad, en conjunto con la Corporación Municipal de Colina, anunció la puesta en marcha de la Unidad de Neurodiversidad Comunal, UNEC, una innovadora estrategia orientada a brindar atención integral a niños, niñas y adolescentes con condiciones del neurodesarrollo y desafíos en salud mental. 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